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1: Esa vaina quedó
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Muy buenos días, sean todos bienvenidos a esta, a su casa, a Rumberos FM. Reciban el cordial saludo de quien les habla, soy José Chinea y seré el encargado de acompañarles hasta las 11 de la mañana. Saludamos, venga, como cada mañana, a las 8 Islas Canarias. A los que nos escuchan fuera de nuestras islas. A los que nos escuchan a través de internet, a través de aplicaciones móviles o a través de nuestra red de frecuencia. Sean todos bienvenidos. ¡Oli! Hoy es viernes 9 de octubre. Esto es el almanaque. Arrancamos. Hoy 9 de octubre se celebra el Día Mundial del Correo. También es el Día Mundial del Huevo. Y también el Día Mundial de los Jardines Botánicos. Y se celebran los santos de Santa Sara, San Dionisio, San Domnino y San Aniceto. Así que muchas felicidades a todos y a todas. 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Por aquí me dejaron una frase para decirle al día de hoy, pero bueno, no puedo decirla, esa no puedo decirla. La frase viene a decir como que lo justo no es lo correcto. No siempre lo justo es lo correcto. Ya el resto se lo pueden imaginar. Venga, vamos con la frase del día de hoy, que es de James Dean. 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

0: Venga, vamos a felicitar a toda esa gente que esté de cumpleaños en el día de hoy o esté celebrando por cualquier cosa. Muchas felicidades, los que no estamos celebrando nada, también.
1: Feliz día.
0: Feliz día para todos. Tal día como hoy, un 9 de octubre de 1964, nace el director de cine Guillermo del Toro.

Y tal día como hoy, un 9 de octubre de 1940, nace quien fuera líder de la mítica banda Los Beatles. Tal día como hoy, en 1940, nació John Lennon.

Y tal día como hoy, un 9 de octubre de 1967, muere quien para uno fue un revolucionario y para otros pues no tanto. Ya cada uno pues hoy tiene su opinión. Tal día como hoy, en 1967, fallece Ernesto Che Guevara.

para unos un revolucionario que trajo, pues eso, liberador, para otros no. Eso lo sabe quien lo vivió, quien lo sufrió, sabe si es así o no. Vámonos hasta el Centro de Información de Carreteras del Cabildo de Tenerife. A esta hora de la mañana, 9 y 14 minutos, nos vamos al túnel de la avenida 3 de Mayo, donde se puede circular, hay tráfico, pero se puede circular con normalidad. En la Tenerife 29, poquito tráfico, se puede también circular con bastante normalidad. En la Tenerife 5 hay bastante tráfico a esta hora de la mañana, sin colas ni retenciones. Nos vamos a la Tenerife 1, donde también hay bastante tráfico, colas y retenciones en Guasa y Parque de la Reina. Me supongo que también las habrá en Chafira, ¿vale? Precaución, cuidadito. Nos vamos a la Tenerife 2, donde hay bastante tráfico, pero se puede circular con normalidad. Ojo, hay un furgón averiado en la subida de la Tenerife 2, a la altura de San Matías. Está el furgón de carreteras y la grúa, ¿vale? Cuidadito, precaución. Si vas por la Tenerife 2, subiendo a la altura de San Matías, ¿vale? Mucha precaución. En el resto de la Tenerife 2 se puede circular con normalidad. Nos vamos al túnel de la avenida de Anaga, en el de la Vega, en el del Guincho, donde prácticamente no hay nada de tráfico. Son 15 los minutos que superan las 9 de la mañana de este viernes 9 de octubre. Hacemos un alto en el camino, vamos a Publi y volvemos enseguida. No se vayan, hasta ahora.

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9 y 22 minutos de la mañana, seguimos aquí, seguimos en el almanaque. Arrancamos las noticias, como siempre lo hacemos con sucesos. Un accidente provoca importantes retenciones en la Tenerife 5. Un accidente de tráfico registrado hoy viernes 9 de octubre en la Tenerife 5 provocó importantes retenciones en dirección al norte. El siniestro se produjo en torno a las 8 de la mañana a la altura de Los Naranjeros en el municipio de Tacoronte, donde dos vehículos colisionaron por causas que por el momento se desconocen. La incidencia está generando importantes problemas de circulación en la autopista del norte, coincidiendo con una de franjas de mayor intensidad de tráfico en la mañana. Hasta el lugar se desplazaron los servicios de emergencia que intervinieron en la zona. A esta hora de la mañana, bueno, ya creo que no había nada, pues ya te acabamos de dar las noticias de las carreteras y no se veían pues ni retenciones, ni colas, ni nada. O sea que ya está todo normalizado.

3 detenidos en pleno centro del puerto. Encuentran armas, drogas y más de 16.000 euros. Agentes de la Policía Nacional han desmantelado un punto de venta de crack y cocaína establecido en la zona del centro del municipio del Puerto de la Cruz, procediendo a la detención de 3 individuos como presuntos autores de un delito de tráfico de drogas. La investigación ha sido desarrollada en el marco de una operación antidroga en la que, tras la realización de numerosos dispositivos policiales, se pudo comprobar la existencia de 3 individuos que, de forma coordinada y complementaria, estarían dedicándose al tráfico de sustancias estupefacientes en la mencionada zona. Por ello, el día 15 de septiembre se llevó a cabo un operativo policial dirigido a la localización y detención de los investigados, los cuales fueron arrestados en diferentes puntos de la isla mientras realizaban labores cotidianas. Tras las detenciones y con la correspondiente autorización judicial, los agentes realizaron 2 entradas y registros en sus domicilios, con la colaboración de un equipo de guías caninos de la Policía Local de Santa Cruz de Tenerife, procediendo a la intervención de un arma de fuego junto a su cargador, un dispositivo de descargas eléctricas tipo taser, una defensa extensible policial de 33 cartuchos de escopeta y unos grilletes, 2,5 gramos de MDMA, 31 de marihuana, 69 de hachís, 2 de cocaína, 53 de crack y 16.190 euros en efectivo.

Atención si eres jugador de la lotería primitiva. Obviamente si lo haces ya lo sabrás. Y si no, pues te lo voy a decir yo. Un acertante de la primitiva se lleva más de 1,2 millones de euros en Canarias. Más concretamente en Gran Canaria, ¿vale? Así que si nos está escuchando Gran Canaria y suele jugar a la primitiva, mira, porque a lo mejor eres millonario y estás trabajando, no te has enterado, ¿vale? La primitiva ha dejado un premio de 1.213.905 millones de euros en Gran Canaria en el sorteo celebrado este jueves 8 de octubre. El boleto acertante premiado en la primera categoría, 6 aciertos, fue validado en una administración de lotería de Agüime, según los datos de loterías y apuestas del Estado. En concreto, la suerte ha recaído en la administración de loterías número 2 del cruce de Arinaga, situada en la avenida de Ancite, número 52. Mira, más datos. Si sueles ponerla ahí, está tan loro. Aunque me supongo que si juegas ya lo sabrás, ya estarás en tu casa encerrado sin decir nada. Obvio. Vengan a buscarme ahora si quieren. Felicidades, felicidades al acertante. Y si no sabes qué hacer con tanto dinero, yo con los 18 me conformo, ¿vale? Con los 18.000 me conformo. Yo tengo una factura para que desgrabe Hacienda. 1.218.000.

Venga, más noticias. Canarias registra la llegada de 418 migrantes en las últimas horas. Dos nuevas neumáticas con 76 y 60 personas se suman a los 282 rescatados el jueves. Dos nuevas neumáticas con 76 y 60 personas han sido desembarcadas en Lanzarote y elevan a 418 las llegadas en embarcaciones precarias a Canarias desde el jueves, según los datos aportados a Agencia EFE por distintos servicios de emergencia. Lanchas neumáticas, o sea, tipo Zodia. No sé si gente que sepa me podrá decir. Eso puede venir desde no sé dónde sale. No sé de qué zona podrán salir. Pero para llegar a las islas les da. Sí, para ir con una sodia de los cristianos a La Gomera, cuidado, cuidado. Pero bueno. Siguen jugándose la vida para buscarse una vida mejor, obviamente. Y siguen sin solucionarlo. Negocio, niño. El dinero es el dinero. Venga, más noticias. 2 millones de gafas para ver los próximos eclipses solares. Así será su reparto gratuito. La ONCE prevé repartir 1,7 millones de unidades gratuitas a través de su red comercial y otras 300.000 mediante entidades científicas. El gobierno de España avanza en las medidas de protección ocular para los próximos eclipses solares con una nueva disposición publicada este viernes 9 de octubre. La iniciativa se enmarca en un programa que contempla 2 millones de gafas especiales para observar estos fenómenos astronómicos de forma segura, también en Canarias. Como si dijeran, no, a Canarias, por supuesto. Como si no fuéramos España. Y también en Canarias, ¿Qué? No nos olvidamos. Madre de Dios. El BOE recoge el Real Decreto del 7 de octubre que regula la subvención directa a la Fundación ONCE para colaborar en actividades de divulgación científica y protección ocular durante el denominado trío de eclipse de 2026, 2027 y 2028. La medida da continuidad a un convenio publicado el pasado 10 de agosto entre el Ministerio de Ciencia, Innovación y Universidades, la Fundación Española para la Ciencia y la Tecnología y el Grupo Social ONCE. El convenio establece que el grupo Social 11 aportará 2 millones de gafas certificadas diseñadas específicamente para observar eclipses solares y ajustadas a la normativa. De esa cantidad, 1,7 millones de gafas se distribuirán gratuitamente entre la ciudadanía, principalmente a través de los puntos de venta de la 11 repartidos por España. Después vas y no hay. Otras 300.000 gafas serán distribuidas por la Fundación Española para la Ciencia y la Tecnología entre centros de investigación, museos científicos, universidades y otras entidades relacionadas con la divulgación. El objetivo es facilitar la observación de estos fenómenos sin exponer los ojos a la radiación solar. Vamos a ver si, dado el momento, hay gafas.

Más noticias, Francisco. El canario que donó un riñón a un desconocido y ayudó a 3 trasplantes. El Complejo Hospitalario Universitario de Canarias, adscrito a la Consejería de Sanidad del Gobierno de Canarias, ha iniciado una cadena de trasplantes de riñón cruzado entre distintos centros hospitalarios que ha permitido conectar a pacientes y donantes de Canarias y de la península en una operación coordinada por la Organización Nacional de Trasplantes y los equipos de trasplantes de los distintos hospitales. La cadena se inició en Tenerife gracias a la generosidad de un donante altruista de Gran Canaria, una persona que decidió donar uno de sus riñones a un receptor desconocido y cuya iniciativa ha permitido poner en marcha una cadena de trasplantes cruzados entre parejas donante-receptor, porque por motivos de incompatibilidad no podían realizar una donación directa. El centro hospitalario acogió hoy una rueda de prensa informativa que contó con la presencia de la coordinadora hospitalaria de trasplantes, Carolina García, el jefe del servicio de nefrología, Domingo Hernández, y el jefe de servicio de urología, Tomás Concepción, la nefróloga y responsable del programa renal de donante vivo, Ana González Rine, y el donante altruista, Francisco Falcón. Durante la misma se explicó que este procedimiento ha permitido extender el beneficio de una única donación a varios pacientes, haciendo posible que personas que no podían recibir el órgano de su donante inicialmente previsto tengan acceso a un trasplante compatible. Gracias a un solo donante se han podido realizar 3. O sea, él donó el suyo y la pareja de la persona que recibió el riñón donó el suyo. Y así iban haciendo la cadena. Mira, no se lo puedes donar a tu pareja porque es incompatible, pero bueno, habrá otro que sí lo necesite y oye, y tú recibas, tu pareja en todo caso reciba otro que le sirva. Pues mira, está bien.

0: Mira, que son las 9:34 minutos de la mañana. Hasta aquí la información de los periódicos en el día de hoy. Hacemos un alto en el camino, vamos a Publi. Pero nada, enseguida volvemos ya con la información del tiempo. No se vayan, hasta ahora. 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
2: Seguimos aquí, seguimos en el almanaque, 9:47 minutos de la mañana. Vamos ya con la información del tiempo para el día de hoy. Como fenómenos más significativos, posibles chubascos fuertes en Lanzarote a partir del mediodía que podrían venir acompañados de alguna tormenta aislada. En cuanto a la predicción del tiempo, en las islas más orientales se esperan intervalos nubosos con precipitaciones entre débiles y moderadas. A partir del mediodía podrían ser en forma de chubascos fuertes en Lanzarote y no se descartan en Fuerteventura. En el norte de las islas montañosas se esperan cielos nubosos en general con precipitaciones débiles o moderadas. Habrá baja probabilidad de chubascos fuertes en el norte de Gran Canaria y de Tenerife a últimas horas del día. En el resto de zonas de estas islas, intervalos que tienden a nuboso a partir de las horas centrales en zonas de interior, con probabilidad de algún chubasco ocasional por la tarde. Temperaturas sin cambios o en ligero descenso y viento flojo a moderado del norte en las islas orientales y del nordeste en las occidentales. En cuanto a las temperaturas mínimas y máximas previstas para hoy en Canarias, vamos desde los 21 de mínima hasta los 26 de máxima en prácticamente todo el archipiélago. Tendremos alerta amarilla por chubascos en la isla de Lanzarote entre las 3 de la tarde y las 11 de la noche. Son las 9:49 minutos de la mañana de este viernes 9 de octubre. Hacemos un alto en el camino, vamos a publicidad y enseguida volvemos con más almanaque. No se vayan, hasta ahora.
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0: Cuando por fin entiendes una película en inglés sin subtítulos, tu yo del pasado se siente orgullosa. Y no es la única. El 100% de los estudiantes afirmó que Preply impulsó su fluidez más que una...
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10 y 17 minutos de la mañana. Seguimos aquí, seguimos en el almanaque. Venga, arrancamos segunda hora de programa, ¿vale? Con musiquita y los mensajitos de nuestros oyentes. Ya sabes, si quieres mandar tu WhatsApp, lo puedes hacer al 628-232-997. 628-232-997. Si es un audio cortito, ¿vale? No sea largo, cortito. 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Les recordamos que el grupo Mau Fonteide busca para su delegación en la zona sur, en Las Chafiras, chofer repartidor con carnet tipo C. Si estás interesado, contacta con tu currículum al correo electrónico cargasurrepartosdamian@hotmail.com. Repito, cargasurrepartosdamian@hotmail.com.

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Por cierto, lo del sorteito de los dos numeritos de Navidad que estaba haciendo con lo del viaje a mi hija, está terminado ya, ¿vale? Ya acabamos con la hoja, está llena, hasta los 100. Gracias a todos. Así que lo sortearemos esta misma noche, ¿vale? En el sorteo de la 11 de esta noche saldrá el ganador de esos dos numeritos de lotería de Navidad, ¿vale? Ya les digo el lunes, que yo, aunque sea festivo, estaré aquí, ¿vale? El lunes le diré quién es el ganador. A no ser que lo vean, sepan el número que tienen y ya no, pues me escriben. Pero igualmente, el lunes diré quién fue el ganador y no se preocupen, porque mucha gente me escribió que quería más numeritos y no quedaban porque estaban todos llenos ya. Así que seguramente, a lo mejor martes o miércoles, pues seguramente pondremos a rifar otros dos numeritos iguales de lotería, ¿vale? Así que esta noche sortearemos los dos numeritos y la semana que viene seguramente pondremos otros dos, ¿vale? Así que estén pendientes esta noche al número de la 11, ¿vale? Que saldrá el ganador del sorteo, de este primer sorteo, de estos dos numeritos de lotería. Morir está vacío. Si tienes tus números claros, tenlos ahí apuntados. Y si no, pues me preguntas. Me dice, José, ¿cuál es, qué números tenía yo? Yo te lo digo, ¿vale? Así todo acabó. Venga, arrancamos por aquí con mensajitos. Buenos días, José. Feliz viernes. Buen fin de para ti, tu familia y para todos los rumberos de parte de Areli. Dice, se lo chinea. Grande, grande. Saludos, Areli. Buenos días, Naomi. Venga, listos. No, no, no. No me lo hagas ya que me enreda.

Naomi, para Matilde, para Noemi, para toda la gente por ahí. Del Río no, del Río no. Ayer le puse del Río, dice del Río no. Del desierto. Ah, bueno, ahí mismo. Claro que si el río llegara al desierto, no sería un desierto, porque ya hay un río.

0: Buenos días, José, ¿qué tal? Conectado, escuchándote, saludos. Besitos al cielo, feliz viernes. Mejor fin de, un abrazo para ti, besitos para Ariadna. Dice, se lo chinea, grande, grande. Soy Toño de Santa Cruz. Saludos, Toño. Vale, Carmen, yo les escribo esta tarde, ¿vale? Cuando llegue a casa, porque es que no tengo. Si tuviera hoja aquí, les decía, pero no tengo hoja aquí. Entonces, claro, ya cuando llegue a casa los apunto y les digo, ¿vale? Buenos días, José, buen fin de semana. Por el viernes con alegría, besos al cielo para Rosy, Quique Bello, Carmita de las Galletas, saludos para Nieves, Maruca de Guimar, las dos Madalenas, Darafo del Río, Conchi de la Castilleja, Eliezer, Pedro el Pista, las Vingueras, la familia La Matanza y la familia Rumbera. Un abrazo para todo el equipazo de Rumbero, desde Los Realejos, el amigo Tommy. Oye, pues le mandamos saluditos al amigo Tommy por ahí. Venga, seguimos por aquí, seguimos con Calle Bugalú. ¿Qué te importa?
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0: Por cierto, ayer el amigo Juanca nos escribía, ¿no? ¿Qué te importa? Y nos hacía referencia a, entre comillas, amistad. Entonces necesitamos ahora que la Indomable nos diga. Que nos diga cuál es, en qué estado está ahora mismo. Después de la cena, no nos contaron nada de la cena, si fueron a cenar, si hubo postre, si hubo copa, si hubo acompañamiento hasta la casa, si se quedó en el portal, en las escaleras, subió arriba. Si hubo tema, si no hubo tema. No, eso no. Eso no hace falta. Pero bueno, ya nosotros...

0: Vamos con audio por aquí, a ver, venga más.
1: Soy Giro de Wima. Bueno, para las dos Pilar, para las dos Magdalena, para mi tía Concha, para mi tía Rosario, para mi tía Carmen, para mi amiga Marta Rosera y su hija, para que no se ponga celosa, y para mi amiga Maruca, para mi amigo Antonio Chinea, y para todos los rumberos, cuídense mucho, besos.

Saludito al amigo Javi ahí, restaurante El Canario en Ravelo. 16 grados y agua dándole duro. Oh, pues para escaldón está, niño. Para un escaldón está. Y carnita cabra. No está para otra cosa. Y un secretito. Yeah. Ya saben, todos para arriba, para El Canario. Dele saludos a Javi. Y jártense como gallinas, niño.

Dice, ¿cómo que eso no importa, Ginea? Lo más importante es saber si hubo tema o no hubo tema. Claro, niño, pero ahí tú ves, hay que jugar con los tempos, niño, con los tempos. Hay que ganarse la confianza y que ellos digan un poquitito de más. Y después uno sabe. Hay que saber sin pedir. Ay, ni que fueras nuevo, Paco. Ni que fueras nuevo.

0: Venga, vamos con audio por aquí a ver qué nos dice Fanfi.
1: Muy buenos días, Osito. Aquí, como siempre, oyéndote por nada. Una cancioncita para todos los rumberos y rumberas. Para Martín, para Lucas y su hermano el Barronquito. Para Nico, el del bar Palmera y la cocinera Pili. Para mi mujer, para todos. Venga, que está lloviendo. Venga, que tengas un buen día.
0: ¡Saludos, Fanfi! Oye, le mandamos saluditos por aquí a Erika de la Dama, que está de cumpleaños. ¡Felicidades, Erika! De parte del Minuto. Te manda saluditos por ahí. Muchas felicidades, Erika. Que cumplas muchos más. 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Vamos con audio por aquí, venga, a ver, más.
2: Buenos días, Quinea, para ti, para toda la audiencia. Rumberos, rumberitos, para todo aquel que esté conectado. Saludos muy grandes para toda tu familia, la mía, por el sur, por el norte, para todos los realejos, para mi sobrino, para Pedrito, Mari por la Victoria, Madalena por Arajo, la señora Carmen de la Hornera, que me encantó escucharla ayer.
0: ¿Sí?
2: De parte de Conchi, de la Castilleja. Buen fin de semana para todos.
0: Besito. Buen fin de besitos. Sí. Después de no sé cuánto, que no tenía teléfono. Pero sí me alegró ir ayer, porque yo estaba... Donde tú me veías, yo estaba preocupado. Es raro que Carmen... Carmen, es verdad que a veces se desaparece una semana. Pero tanto tiempo, no se desaparecía. Y estaba un poquitito... Me tenía un poquitito en el aire. Pero bueno, me alegro que sea bien y que... Fue eso, que no tenía móvil. Me quedo más tranquilo. Siendo

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1: Vamos con audio por aquí, venga.
2: Buenos días, Tino. Adiós. O José, ah. No sé cuál estará hoy.
1: Uno.
2: Aquí en el puerto lloviendo. Mandar saludos para todos los rumberos y rumberas. Y un beso fuerte, fuerte, fuerte para el cielo.
1: Venga, un besito grande para ti también.
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1: sentido. Pero hombre, siempre Tino está después de las 11.
0: Sigo que
1: no, mañana yo. Yo desde las 8 y media, bueno, a las 9. Empiezo a hablar a las 9. Pero estoy aquí de antes porque hay que preparar. Pero desde las 9 hasta las 11 yo. Y después Tino.
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1: Menos los viernes. Menos los viernes. Los viernes no vienen. Y los lunes está por la tarde. O sea, martes, miércoles y jueves está Tino de 11 a 2.
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1: Los viernes no viene y los lunes está por la tarde. A ver qué nos dice el platanero por aquí, a ver.
3: Buenos días, Chinea. Saluditos para ti, para todos los rumberos. Un saludo al platanero.
1: ¿Dónde estás?
3: Feliz día, ya no sé ni qué día estoy, pero sí sé dónde estoy. Mira dónde estamos aquí acá, en Palermo, niño.
1: Adiós.
3: Venimos llegando de Túnez, llevamos dos días de travesía, llegamos de Túnez hoy. Aquí estamos en Palermo. En el Costa.
1: Pero mira ahí.
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1: Palermo, que es una calle del valle o de.

Y con la camisa rumbero, pues. Buenos días, Josi, y todos los oyentes. Ya es viernes, disfruten del fin de semana. Saludo a la familia de Los Raleos y de La Matanza, mi marido Tino, mis tres hijos, mi yerno y mi nieta Sara. Gracias, soy Mari de La Matanza. Saludos, Mari. Buenos días, Chinea. Hoy quiero felicitar a mi nieto Aitor, que cumple 15 años, que le deseo de corazón que lo pase y se lo desea su mamá, como ellos me llaman. Nada, que sea muy feliz. Muchas gracias, Chinea. Soy Mati. Ponle una canción bonita, Chinea. Hecho. Felicidades para Aitor.

0: Vamos, recuerdo que cuando quieren que gaste una broma, tiene que decirme por dónde le puedo gastar una broma. No me digan invéntatela tú, porque es que si no, que va, no me da.
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0: No me, yo no me puedo poner a pensar. Al momento, lo leo, venga. Invéntate algo. No, hombre.
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No me pueden decir, toma, invéntate algo tú. No, pues imagínate, yo me lo... ¿Ahora qué me invento yo? Si ni lo conozco. Si fuera que yo lo conozco, me digo, ah, mira, pues, a este le lo bromeo por ahí. ¿Por dónde lo bromeo? Es que me meten en embolado, me meten en embolado.

Venga, le vamos a dar las felicidades al amigo Matías, que está de cumpleaños en el día de hoy, de parte de Yeray, de su tía Iña, ¿vale? Muchas felicidades, Matías. Pásatelo bien, ¿vale? Y disfruta mucho de tu cumple. Manden las cosas, mándenme la información, ¿vale? Mándenme, no me hagan que yo tenga que estar pensando. No tengo pocas cosas.

0: y tragar saliva. Como así va a estar pensando. ¿Por dónde llega toda la broma? No. Mándenme todo bien, maticadito. Que no me enrede yo, que ya pim, pan y pa'lante.
1: Dana.
0: Buenos días de viernes, fresquitos por el Palomar. Saludos de Pili y Atenea. Saluditos para Pili y Atenea nueva, ¿no? Atenea está por la Tokio, ¿cómo es? Venga, para Pili y para Atenea.
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0: Buenos días, tocayo. Un saludo para ti, para todo el equipo Rumberos y para todos los oyentes. Un beso para mi esposa Mili, mis hijos Amanaya, Aitor, Noelia y Gina, y para mis nietos Darío, Alex y Nick. Saludo para la familia del Ralejo y de La Matanza, dice Celochinea. Feliz día desde La Matanza. Saludo, feliz día. Venga, que tenemos más audio por aquí. A ver, venga, más.
3: Buenos días, Chinea. Mira, buenos, soy días. Magdalena del Río. Mira, saludo para ti, para todos los tuyos, para mi marido Isidro, para mis hijos, mi nietito y mi arcángel Guargacho. A Tommy por los Realejos, a Manolo Ortigalero y su señora, y Isidro de Guima, Maruca la de Guima, para mi tocaya Magdalena, soy su marido, y a Fefa Pochacolpino y a Angie del Río. Y para muy especial para mi hija Begoña, que mañana cumpleaños, que cumpla mucho más junto a su familia. Y para todos los rumberas y rumberos, como no, para todos. Y que se sientan todos saludados. Pues bueno, Chinea, a por el viernes, si Dios quiere, mi niño, un saludito, Chaito.
0: Saludito, Chaito.
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0: Buenos días, rumberos, a por el viernes. Oye, saludito ahí a los muchachos de Nerilín. Buenos días, vamos que ya viernes.
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0: Vamos, vamos, vamos, vamos.
4: 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Es bueno, un buen motor. Y tiene un buen motor.
0: Venga a ver qué nos dice Mari Pili por aquí.
6: Buenas, buenas, mis rumberos. ¿Cómo se amanece hoy? Yo creo que amanecí en modo otoño. Creo que el otoño ya se apoderó de mí. Estoy en modo como melancólica, agradecida, como ordenándome un poquito por dentro. Ay, mi madre, yo lo que tengo falta es de una buena castaña, carne cochino y una copa de vino. Rumbero, a la vida. Dale, mambo. Feliz fin de semana. ¡Viva la Virgen del Pilar! ¡Pum! ¡Para la Virgen! ¡Dale, mambo!
0: Escucha, pero que se... tú, ¿no será un castañazo lo que necesitas, Maripili? ¿Un castañazo?
4: ¡Vámonos!
0: Ayer me comí una castaña. Mi padre hizo castaña quizás. Estaba buena, ¿eh? Pero me dejó ácido, jodido. Que toma prueba, está buena, me gustó, me gustó. Pero me dejó ácido, bueno. Tengo ganas de castaña asada. Con el atareco ese. Tengo ganas. A ver si mi padre compra medio kilo y me invita a comer. Y hace un escaldón. Castaña. Chuleta. O bistec. Pan, mojo. Papa arrugá. Y ya está. Ay, vino. No voy a ponerlo yo todo. No voy a ponerlo yo todo. A ver. Escuchando está.

Buenos días, José. Espérate, porque la tabla ya se me echó. Aquí. Buenos días, José. Un saludo a mis hermanos Juanito Rosa. Besos al cielo. Saludo a mis hijos Diego, a Isaac, a mi mujer Balbi, a mi nieto Isaac, a Hugo, a mi gente de Chío, a los de Tejía y a mis vecinos de Coromoto. Un abrazo al amigo Diego. Dice, se lo chinea grande, grande.

Ahí estaba, sí señor, Manny Cruz junto a Aramis Camilo y ese tema, El Motor. Venga, que seguimos con más por aquí. Venga, vámonos con Oscarito junto con Toño Rosario. Playa. Todavía el tiempo está para playa. Por lo menos

Dice, oye, Ginea, que me acabo de acordar, si no oigo la gente hablar, felicítame a Margarita, que es el cumpleaños hoy, casi me la gano. Nada, Margarita, la mujer de mi vida, que vino por un rato y ya llevamos 28 años juntos. Feliz cumpleaños. Ay, Jacobo. Ay, Jacobo. Felicidades, Margarita. Ya hoy te puede, hoy te la puedes ganar, pero bien. Ya puedes sacar perra, llevarla a comer un sitio bueno y gastarte las perras ahí. ¿Cómo te se ocurre?

estoy bien, calor de la broma. Me levanté ahora porque hoy estás aquí y en media hora en un cajón. Hay que vivir la vida día a día. Y no ponte. Adiós. Hay que vivir la vida. Quiero una canción para mí mismo. Carlos de la Perdoma.

Buenos días, José, feliz viernes. Arranco otra vez. Buenos días, José, feliz viernes y fin de semana para ti, tu familia y para todos los rumberos. Y gracias por estar animándonos otra semana más. Con cariño, Carmen de Santa María. Hasta el lunes. Buenos días, Chinea. Hoy el de la primitiva, pero vine a trabajar y para no levantar sospechas. Verás cuando se entere mi mujer que salió a comprar tabaco hace 3 días y no fuma. Arriba, Romera. Sí. Que me busquen ahora.

0: Mira, por aquí me mandan otro para hacer una, para hacer una broma, pero no me pone el teléfono. Pero pon el teléfono. ¿Dónde llamo si no pones el teléfono? Ay, mi cabeza. Cuando pongan para hacer una broma, antes de enviarla, léanlo todo bien, bien, bien, leudito, que esté todo, que no falte nada, que... ¿Por qué? Porque ahora yo lo leo, no está... Ahora vas a oír tú por la radio, que no me pusiste el teléfono, vas a escribirlo, pero ya después, de aquí que yo vea el mensaje...
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0: Ay, mi cabeza.
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0: Hay que mirar las cosas bien. Vamos con audio por aquí, venga.
2: Buenos días, José. Soy Pedro González de Huelcaso. Nada, para saludar a mi pareja fina, a Julio y a Mari, a Domi del Realejo, y a Manuel y a Amparo de la Cruz del Camino. Nada, y saludar también a todos los rumberos y rumberas. Y hoy cuidado que se mojan por el norte.
0: Eso bueno.
2: Nada, y un fuerte abrazo para ti, amigo. Buen día.
0: Un abrazo, amigo, para ti también. Que tengas un buen día, ¿vale? Recuerden, cuando quieren que gaste una bromita de cumpleaños, escríbame tempranito el mensaje, siempre muy temprano, lo más temprano que puedan. Pongan toda la información y antes de enviarlo, antes de enviar el mensaje, léanlo ustedes. Léanlo, que esté todo bien, que no falte nada, que no falte un número, que esté todo bien puestito. Y que no le falte el teléfono, importante.
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0: Y lo envían, ¿vale? Y lo dejan quieto que yo lo leo. Y si se puede, se hace, ¿vale? No, claro, si le falta algo, yo les digo, falta el teléfono. Ahora los mensajes, claro, yo tengo mensajes aquí. Tú me vas a responder y el mensaje se va a ir al final de la lista. Mira que yo lo leo. José, hoy es viernes y el cuerpo lo sabe. Un fuerte abrazo, feliz día, Moy el Negro. Lárgate un temazo hoy para despedir. Adiós, Moy.
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0: Buenos días, amor. ¿Por qué los huracanes casi siempre tienen nombre de mujeres? Dice, porque cuando se enfadan, se te llevan la casa, el coche y todo el dinero. Qué malo, ¿eh? Qué malo. Buenos días, feliz fin de igualmente, feliz fin de
5: Los Ángeles.
0: Recuerden, recuerden que el sorteo de los dos numeritos de lotería lo hacemos esta noche, ¿vale? Con el número de la 11 que salga esta noche, con los dos últimos números de la 11, estará el ganador del sorteo de los dos numeritos de lotería que tenemos aquí, ¿vale? Que tengo para el viaje de fin de curso de mi hija. Así que el lunes diré quién es el ganador. Y bueno, si lo ven, me escriben, lo que sea, que no se preocupe, que los números los tengo yo
3: guardaditos.
0: Es con el número de la 11 de esta noche.
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0: Dice ayer José, ayer también salió saludando al jardinero. Dice. Falta Luisa de Luisa Machado. Porque que no se irá como con la rodilla nueva. Hombre, estará todavía Isabel. Isabel de Luisa Machado. Hombre, pues estará con la rodilla ahí recuperándose. Vamos a ver si nos escribe. Buenos días, Chinea. ¿Puedes poner la taberna del Buda? Gracias. Oye, nuestra amiga Alicia. Buenos días, Alicia. Vamos con audio por aquí. A ver, venga.
6: Rumbero, buenos días.
0: Buenos días.
6: Soy Marisa, que los escucho siempre.
0: Hola, Marisa.
6: Pues quería que pusiera una cancioncita para todos los rumberos y todo el equipo, que son maravillosos todos. Y una cancioncita, si puede ser, para mi marido y para mí. Si fue, puede ser la de Fran. Vale, mi niño.
0: Venga, un saludito. Buenos días, José. Rumberos, mandar buenas vibras a una flor norteña de Icoa. José, la cena formidable. Una velada amena, agradable y muy buena compañía. Aunque después del postre, nada. Un besito mejillón. Tú no me puedes... A ver, Juanca, tú no me puedes decir eso a mí. Si sabes cómo soy, ¿para qué me invitas? ¿Tú no me puedes decir que le diste un besito en el mellón? Eso no me lo puedes decir, hombre. ¿Cómo?
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0: Y cada uno para su casa. Eso sí, quedó pendiente una segunda cita.
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0: El resto de los detalles que te los cuente la indomable. Saludos, Juanca de Callao.
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0: Saluditos, saluditos, saluditos.
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0: Eres mi vida. Venga, que tengo que ponerle Café Quijano. Venga, sí, es verdad que ayer me lo pidió y no se lo puse, se lo vamos a poner hoy. Oye,
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0: Bueno, por lo menos hubo beso mejillón, dice. Hubo beso.
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0: No me puedes contar esas cosas.
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0: no me, esa cosa no la puedes contar, Juanca.
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0: el ¿cómo puedo decir que le doy un beso en el mejillón y se vaya tan tranquilo? Eso mismo pensé yo. Dice José, dale saludos al ruso que está en la carretera de parte de Eliezer. Eliezer, venga para el ruso. Dile que te consiga cuatro gomas para la rona, dice. ¿Por qué? ¿Él consigue ruedas o qué? Hombre, yo las ruedas las tengo nuevas, pero. Sí, donde guardarlas también tengo, José, qué buena música. Dedico una canción para mi nieto Joel en la laguna. Luciérnaga, dicen por aquí. Saludito.
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0: Buenos días, José. Para darle gracias al personal del hospital de día de la planta sexta de la Candelaria. Son todos maravillosos. Feliz viernes para toda la familia. Rumbera, Lupita la Rejitera. Oye, saludos, Lupita. Y sí, un saludito grande, claro que sí. Para todo el personal de la Candelaria.
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0: y del universitario.
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0: Y para todo lo que trabaja en la Seguridad Social,
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0: en el Servicio Canario de Salud, que
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0: Ponle una canción a Ana Mar y Miguel de Guimar, que ellos son muy rumberos, número uno. Además, ya se llena Fran. Ana y Miguel, benditos sean los dos. Saludos a mis primos Ana Mar y Miguel y a bailar, que son geniales. Venga, saluditos.
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0: Buenos días, Chinea. Buen fin de poniendo piedras en Icó del peludo y el piti, dice por aquí. ¡Niu! Y bocadillo, sardina y cebolla. Toma. Yo le quito la cebolla que no me gusta.
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0: No me gusta en la sardina, me refiero. Ni en las ensaladas. En los perritos calientes, sí. Soy así de raro.
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0: Audio por aquí, venga, a ver.
19: Buenos días, Chinea. Buenos días, equipo de Radio Rumberos. Nada, esto era para felicitar a mi compañero del alma y de batalla, que hoy está cumpliendo añitos, para que pase un día, aunque está trabajando, que pase un día maravilloso. De su compañero de vida y de batalla, Cisco.
0: Ahí está. Pues para él, de parte de Cisco. Y venga, vámonos con la canción para la Indomable. Venga, se la regalamos también a Alicia. Y para el amigo Juanca, venga. A ver si la Indomable nos explica lo del beso del mejillón ese, cómo es. Venga, se la vamos a regalar a Jose también, que está de cumple. Buenos días, Chinea. Ponme una canción ahí para echar estos recién estrenados 46 años. Pa'lante. Felicidades, Jose.

0: Eva.
1: Buenos días, ¿eh?
2: ¿Estás contento?
1: Sí, es viernes, ni. Ah, ¿tú no estás contento?
2: Sí, felicita a Jose, que está
1: de cumpleaños. Está de cumpleaños hoy, sí. 46, lérele.
2: 46.
1: Ahorita me trinca. No, sí. A ti no, a ti te queda.
2: Todavía pare, ¿no?
1: Todavía pare. ¿Eh? Sí, claro, claro. Sí, sí, sí. Todavía es, ¿cómo se dice? Todavía está en...
2: Fértil.
1: No. Fértil. Sí, pero... Te dice... Fértil. Sí, eso es fino, pero tú dices... Se está... espera... No. Puede. En esperanza... No, ¿cómo es? Aquí hay un nombre de eso. Todavía está en...
2: Fertilidad.
1: Que no. Que es otro. Yo sé que fértil es fértil, pero... Tiene otro, de buena esperanza, no sé qué. Algo de eso. Bueno, que todavía preña eso. Todavía. Todavía preña.
2: Erika también está de cumpleaños.
1: Erika ya la felicitamos aquí, de parte del minuto.
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1: por... Erika de la dama. Del minuto.
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2: ¿Eh? El minuto de la Gomera, no diga más nada.
1: El minuto de la Gomera. Venga, a ver qué nos dice Alicia por aquí.
4: Buenos días, Chinea, para ti y para todos los oyentes. Soy Alicia de las Mantecas. Que tengan todos un bonito fin de semana. Y nada, que sean felices. Y besitos, como siempre, en especial para mi hermana Yaya, para Maripili, Margarita de Ravelo, José Díez Pedrancada y Fran Lugo. Besitos, Chinea, hasta el lunes.
3: Bien.

0: se sumó.
1: Buenos días, José, feliz viernes a ti y para todos los rumberos. Femia de La Esperanza. Saludos, Femia. A ver qué nos dice Chachi de La Guancha por aquí también, que tiene audio.
2: Buenos días, Chinea. Soy Chachi, para lo que le pongo una cosita para mi marido, mis hijos, para mis amigos, Cande, Lupe, Meme, Mari, Isabel, para Carmita, Sonia, Toño de Santa Catalina, y para todos los rumberitos, especialmente para las chicas de la cooperativa Las Medianías, para que se animen un poquito más.
1: Venga, pues para ella. Vamos con audio por aquí, a ver, venga, Carolina, a ver qué nos dice.
3: Buenos días, rumbero, soy Carolina, la de la Montaña Loreleo, Chinea. Hoy es viernes 9 de octubre, pues la perdón me la notaba, está haciendo fresquito y está serenando. Quiero mandar un saludo a mi madre Monse, a mi novio Lalo, a mi hermano Carlito, a mi tía Susi, a mi cuñada Blanca y para mi padre Jesús.
1: Ahí está. Adiós. Mándalos al revés, Carolina. Dame el parte meteorológico al final. Saluda primero.
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1: Buenos días, rumbero, soy Mari de Los Hilos. Saludo a todos los oyentes, buen puente y gracias por ayudarnos en el trabajo hoy a ustedes. Porque sí, señor, buen puente, aunque el lunes estaremos aquí, ¿vale? El lunes habrá almanaque. Ya el lunes pasado me lo cogí por Arona. Este sí, este estaremos aquí el lunes, ¿vale? En horario normal, claro.
4: Ay, no

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1: Ahí estaba, sí, señor, ese temita de Café Quijano que se lo quería regalar el amigo Juanca a la innomable.

0: ¡Buenos días, José! ¡Buenos días, Nieve!
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0: Vamos con audio, venga.
3: Buenos días, Cineíta. Por aquí está lloviendo por alta por el norte. Soy Maris de La Matanza para saludar a toda mi familia, para saludar a toda mi familia de la Virumbera, para la familia del Rialejo y muy en especial para todos ustedes. Cineíta, a por el viernes. Bueno, buen fin de semana, chaito, hasta el lunes, besitos.
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0: Buenos días, quiero felicitar en el día de hoy a Miguel del restaurante El Paraíso del Amparo en Nicó de los Vinos. Hoy está de cumple y a seguir sumando así de bien. ¡Vamos!
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0: Vamos con más audio por aquí, venga, a ver. A ver.
4: Buenos días, José, soy Madalena de Arafo. Quiero mandar un saludito para tu niño, tu mujer, tu padre, mis dos amores, Carmita de Tercera, Antonio de Arafo, Tomelo Galeo, Nieves de Santa Cruz, de Santa Cruz, Ana María del Pino, para mi tocaya Madalena, para su marido, para su hijo Isidro, Mónica, Maruquita, Nela, Conchi de la Castilleja, Vanessa, Lucy, Máximo, Trini del Escobonar, para Gladys de Arafo y para todos los oyentes. Y muchos besitos, amigos, baladrón.
0: Besitos.
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0: Dice Ginea, vamos a por el fin de, vámonos. Salúdame a Márgara y a Nuria, que están con...

0: Buenos días, un saludo para Mimi y su mamá desde La Matanza. Buenos días, rumbero, feliz viernes. Mando un saludo para mi compi Iván y Ventura de parte de Toño. Gózalo. Gózalo, pillón. Buen fin de saludo de mi mujer Lucy, de todos. Somos Guasi, grande rumbero. Venga, saludito, buenos días. Buenos días, José. Quiero felicitarme a mí misma por mi cumpleaños y al cielo para mi abuelo. Bueno, pues felicidades para ti y para tu abuelo. Vamos a ver si vemos quién es, para felicitarlo como Dios manda, claro, por supuesto. Ah, esta es Naira, muchachos. Naira, felicidades, Naira. Saludos a Ruimón. Muchas felicidades para Naira. Dice saludos para Belén y Dubi del bar Cujón. ¿Eh? En las cuevecitas en Candelaria, bar Cujón. Pues para ellos. Pero ahora me ponen Matías, Matías. Está bonito, Matías. Pero ve, y ahora no puedo abrirlo. ¿Qué? A ver, ya de todas maneras es tarde y no puedo que me voy. Cuando manden un mensaje para una broma de cumpleaños, tiene que ponerlo todo escrito. No me manden el contacto. La tablet no abre contactos porque no tiene para abrir contactos. No abre contactos, ¿vale? La tablet solo para WhatsApp. Entonces, no abre los contactos. Tú me mandas tu contacto, yo no puedo verlo. O sea, no veo el nombre, pero no veo el teléfono. Entonces, los mensajes hay que ponerlo todo. Teléfono, nombre con apellido. No todo, no hace falta todo el apellido, sino pues si se llama Pedro, Pedro Rodríguez, pues Pedro Rodríguez, ya está. Vive en tal sitio y, después me dices por dónde quieres que le gaste la broma, ¿vale? Si es porque le quieres que le multaron por exceso de velocidad, pues me tienes que decir, pues mira, tiene este coche de este color, ¿vale? Matrícula, yo qué sé, todos los datos que pueda, ¿vale? Y todo escrito, todo, el teléfono puesto a mano, el nombre puesto a mano, todo. Para yo poder verlo y hacerlo, ¿vale? Ya, imposible porque me voy. Me queda un minuto. Así que ya lo saben, todo bien escrito, ¿vale? Pues si no, pasa esto. Vamos con audio, venga, Brenguín, a ver.
1: Buenos días, rumberos a todos, buenos días, buenos días. Niño, la piba que manda los mensajes, la que manda los mensajes de que está en modo otoño, transmite unas buenas vibras. De loco.
0: Carolina.
1: De loco. Esta mujer necesita.
0: Ah, Maripili.
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0: Esa es Maripili, niño.
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0: Sí, sí, sí. O sea, tú diste lo del castañazo. Anda, baladrón. Maripili, Maripili, Maripili. Pensé que decías Carolina. Lo del parte meteorológico. Buenos días, don José. Usted puede poner una canción de La Morocha.
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0: Vamos con audio por aquí, a ver, venga, aquí.
3: Buenos días, José Chiquilla. ¿Me puede poner una canción bonita de Café Quijano?
0: Ya
3: sonó. ¿Me puede poner una canción bonita, chinea? Soy yo, Twitter la una. Si me puede poner una canción bonita de Café Quijano. Mía, chinea. Ruiz se va para la Bombea, el chico de Gofio Salsón, y viene el lunes. Si me puede poner una canción bonita de Café Quijano. Un saludo para mi amigo José Chinea de Amanate.
0: Vale.
3: Para mi amigo Ruiz de Salsón. Y esta tarde están Daniel Flores y Nieve. Un saludo. En Amanate con José Chinea. Saludos, Cristo Laura.
0: Adiós, Cristo. Pero no le des el parte de Luis si se va o no se va, jodido. Que a lo mejor no va, se va solo porque se va por allá a vacilar. Se va a vacilar y tú le jeringaste y ahora se entera la mujer, jodido. Y él diciendo que estaba para allá porque tenía que ir a trabajar. Y ya lo jeringaste. Ay, Cristo. Venga, vamos con el cumpleaños. Venga. Vamos, venga, venga, venga.
4: Comienza la fiesta. Nosotros venimos.
0: Venga.

0: Dice José, yo quería piquito, ella puso cachete. Ah, lo del mejillón es que fue un beso grande en la mejilla. Vale. No había caído, no había caído. Mal pensado, dice. En el cachete. Claro, me pone que le diste un beso en el mejillón. Un beso mejillón. Uno no está pa. Estamos en una edad ya que uno ya. La culpa fue tuya.
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0: Ah, fue un beso en el cachete. Bueno, podría mandarle un saludo a Santana y a Xavi y los ratoneros que están pintando la azotea en el centro de visitantes de Fuencaliente. Que están pintando al ritmo de los Bajos y de la Gomera. Ahí está. Broche para arriba, broche para abajo. Broche para arriba, broche para abajo. Pues sí, los Bajos y de la Gomera. Me acaba de venir un recuerdo de Tamaimo con los Bajos y de la Gomera. Así que también le mandamos un saludito a toda esa gente que o está allá o va hoy para Tamaimo. La subida a Tamaimo. Una de las subidas más importantes. Si no la más importante de Canarias, de la más importante. Y... llegó, no sé si ya lo será otra vez, pero llegó a ser del campeonato de España, ¿no? No sé si todavía es valedera. Pues la verdad que antes iba todos los años. Desde el viernes. Pero es verdad que ya hace tiempo que no. La verdad que me he desvinculado un poco de ese mundo. Pero bastante buenos ratos pasé allí, sí. Señor. Y nos despertaban con los bajes ahí en la curva allí de la lenteja. Por la mañana con un camión grande, me acuerdo, la música y venga ahí. Vamos. Levantado todo el mundo a las 6 de la mañana. Vamos con audio por aquí, venga.
2: Buenos días, Eddie Rumbero. Mira, una musiquita para mi amigo Juan El Lejía, una para los pueblos, para los camioneros y para los pescadores. Hoy toca pulpito guisado. Venga, Jimena, que tenga buen día.
0: Venga, mi niño. Sí, señor, con los bajes. La canción de hola, hola, hola, amigo. Por la mañana. Si me está escuchando el del camión, mejor es no conocerte. Sí. En la lenteja. Tenían un camión grande, me acuerdo. Y ponían la música, pero toda pastilla. Y se levantaba todo Dios en aquella curva. Buenos días, José Jesús de Bilbao, aquí plegando leña para el invierno. ¿Podías ponerme lobo domesticado? Gracias, José. Y saludos para todos los oyentes. Oye, un saludito grande ahí al amigo en Bilbao, que están cogiendo leña para el invierno que viene frío. No puedo porque me voy, pero después Fran te la pone, ¿vale? Bueno, me voy ya. Buenos días, gente hermosa. La cena muy bien, pagó él. Tuvimos tiempo de hablar mucho y de reírnos. Lo del beso mejillón, uno a cada lado de la cara. Ah, aprendimos mucho de cada uno, aunque solo en unas horas no sale el carácter de la indomable. Ahora Mansita está a conquistarlo, ya después que se atenga a las consecuencias. Hay otra cita, por si acaso, vete preparando, José y Maripili, los trajes de padrino, por si hay boda, dice. Yo ya tengo uno. Y ya tengo el traje de padrino. Lo que pasa es que a lo mejor no me sirve de aquí a allá porque estoy más flaco. Pero bueno. Lo alquilo. Comida. Hay cita nueva. Hay que ver ahora cuándo es. Va a estar pendiente. Hay que seguirlo de cerca.
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0: Vamos con audio por aquí, venga.
4: Buenos días, Chinea. Aquí en el medio haciendo calor. Vale más ir para allá, para el norte, ya los lunes están bonitos.
0: Sí.
4: O para allí, para la laguna, para allí, para abajo, para el parque, para ¿cómo se llama aquello? De las piñas y costillas. Mira, ya hacen unas costillitas y unos vasitos vinos. Si está bueno el tiempo para allá lloviendo, eso es el tiempo bueno.
0: Sí.
4: Nada, saludos para todos y que mi hermano salga todo bien, Alexis.

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1: Ahí está. Dice Maripili por aquí, yuhu, vivan los novios. Todavía no hay noviazgo, es amistad. No ha habido ni roce. Buenos días, chicos, felicitar a la Comisión de Fiestas de la Perdoma, que se lo han currado. Buen fin de besitos. Oye, pues saluditos y felicidades. Arriba la mano, arriba la mano. Buenos días, soy Candelario Chinea. Arriba la mano. Saludo a mi hermana Blanca Rosa, a mi marido, a mi amigo Ricardito, a mi hermana Juana María y a mi amigo de la Mili de Barcelona. Voy a comer papas y huevos. Y para ti, Chinea, cuídate mucho, que tengan mucha salud. Hasta el lunes. Adiós. Buenos días, José. Saludos para la familia de Tenerife desde Fuerteventura. El amigo, buenos días, familia, disfrutar, dice Celo Chinea. Felicidades a esa muchacha. Oye, gracias. Saludos, rumberos, desde la floristería Laroye, en La Esperanza. Les escuchamos todos los días, hacen que los días sean más amenos. Felicidades y sigan así. Oye, pues muchísimas gracias, ¿vale? Arriba las chicas de la floristería Laroye. Vamos con audio por aquí, a ver más, a ver.
2: Soy Magdalena de Arafo, otra vez felicítame a mi prima Naira y para Rimán.
1: Seguimos. Más rápido después de escucharlo no puede ser. Claro, por eso hay que ponerlo al principio. Ya no puedo, me voy. Audio por aquí de Lucy.
3: Hola, José, buenos días.
1: Hola, Lucy.
3: Estoy saliendo de stretching.
1: Estoy
3: haciendo un poquito ejercicio. Buen
1: fin de.
3: Un besito.
1: Stretching.
3: Chao.
1: Stretching. A saber. Eso será que hay mucha gente en el mismo sitio en el gimnasio y están todos apretados. Están stretching. Ay, Lucy, están stretching.
4: Yo quiero que usted.
1: Hay mucha gente y estamos stretching.
4: ¿Y hay que hacer?
1: ¡No! Ay, ay, ay. Arriba. Ya el lunes me explica qué es eso de stretching, ¿no? Arriba. Vamos con audio por aquí, venga.
5: Estoy en modo como melancólica, agradecida.
1: ¿Qué hace? Pues nada, esto no es un audio, es que no. Adiós, adiós, adiós. Dice por aquí, un saludo, bro. ¿Quién es? Joram, este es Joram. A ver, este es el amigo Joram, es el mismo. ¡Joram! ¡Qué rubito está! ¡Qué rubito está! Pues sí, hoy te comiste un payaso, dicen por aquí. Sí, sí, hoy me le comí un payasito, Moy. A ver qué nos dice Lucy por aquí, que es el stretching, a ver.
3: José, es un tipo de ejercicio con relajación, José. Ah,
1: gracioso. Es que niños, hoy inventan cada cosa. Saludos a los trabajadores de Bicarp. Un saludo a Tony el Koala, José el Colega. Hay que echar unas frescas, vamos rumbero. A por el viernes. Un abrazo, Moy. Ya nos vamos, ahora sí, nos vamos ya. Recuerden que esta noche se sortea con el número de la 11, ¿vale? Los dos últimos números de la 11 de esta noche se sortean esos dos numeritos de lotería para el viaje de fin de curso de mi hija, ¿vale? Así que ya el lunes les diré y si no, pues eso. Ya el que sepa sus números sabe que es el ganador. Así que dicho esto, venga, que nos vamos. Que se quedan ahora en compañía de Fran Correa y su programa Llegó la Rumba. Nosotros volveremos el lunes, ¿vale? A partir de las 8:30 a.m. Sí, sí, el lunes. A partir de las 8:30 a.m. con más almanaque, ¿vale? Así que ya lo saben. Sean felices, pásenselo bien y sobre todo ríanse. Ríanse mucho, que es gratis. Que no cuesta ni un duro y además alivia el dolor de cabeza. Adiós, adiós. Julia, saludos cordiales. No te olvides de la cita. Chao.
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0: Entre plataneras.
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0: Son las 11:38.
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0: Hola, ¿qué tal? Buenos días, bienvenidos, bienvenidas. Viernes, es viernes, no lo sabía. Si no lo sabía, pues entérense, ¿no? Es viernes, es día 9 hoy, 9 de octubre. Y la vida se va, así se va la vida. Nosotros poniéndole impedimento. La vida se va. Estamos ya otra vez casi entrando en fecha navideña en breve. Así que casi nada. Nada, bienvenidos. Vamos a echar un ratito por aquí hoy con todos ustedes, claro que sí. Después de Guinea. Guinea está todavía por aquí. Por ahí está haciendo de las de. Así que nada, bienvenido, gracias por elegirnos, gracias por estar ahí un día más. Y vamos a arrancar por aquí. Viernes 9. Venga, mis deseos que lo pasen bien, mis deseos es eso, siempre eso, que lo pasen bien. Se olviden un poquito de los problemas. Los problemas vienen solos. Los problemas no hace falta ir a buscarlos, vienen solos. También hay quien va a buscarlo, eso sí.
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0: 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Y a veces los encuentran doble. Venga, pues nada, vamos a darle. Gracias a todos, bienvenidos, gracias por elegirnos. Saludamos a todo el archipiélago canario, casi por un 95% del archipiélago. Le mandamos ese abrazo enorme. No fácil, pero lo intentamos. Llegar donde ustedes nos piden que lleguemos, ¿vale? A esas aplicaciones móviles, también a esa gente que nos oye a través de internet, también a través de todos esos diales que tenemos repartidos por las islas. ¡Bienvenidos! Así arrancamos en el día de hoy, ¿vale?
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0: Venga, paso cumpleañero, está yo cumpliendo años hoy, ¿eh? Aquí dice que todavía preño. Sí, yo qué sé. Pues mira, a ver, Siri, ponte las pilas. Sí.
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0: Nada, para todos. Para toda esa gente que está de cumpleaños hoy.
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0: Para la chiquita de Teresita también que está hoy de cumpleaños, ¿eh? Besito grande. Sé que me escucha siempre, siempre nos escucha. Mira qué raro. Porque la dama no me escucha mucho, ¿eh?
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0: Así que nada, les mando un besito enorme para toda esa gente que están de cumple hoy, ¿vale?

0: un montón de trabajo este fin de semana, madre de Dios.
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0: Mañana estaremos en La Gomera, en la villa, con esa feria que tenemos ahí.
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0: Por la tarde tenemos las calonas, fiestas de la Pilar, fiestas de Pilar, del Pilar, dije de Pilar, ¿no?
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0: Fiesta de la Pilarica.
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0: También tenemos la fiesta de la Cisnera, que arrancan hoy también. También tenemos fiesta en el Batán, la Peña.
1: 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Yeah,
0: nosotros vamos a los de lejos, las de cerca no nos quieren.
1: 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Está bien.
0: Venga, arrancamos.
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0: Hey, en Granadilla tengo que estar el domingo por la mañana, ¿no? Creo que sí. No me equivoco.

0: Prefiero gatos y perros, dice. Ahora le da por adoptar animalitos, ¿no? Casi nada.
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0: Bueno, es una cosa bonita, sí.
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0: Venga, vamos a reír, que es vida, la risa. Vamos a echar una risa, buena música y nada, sobre todo eso, alegrarles un poquito la vida, que se olviden un poquito a toda esa gente que lo necesitan, ¿vale? Si no lo necesitan, no me escuches, ¿vale? Si tú no necesitas, ni te gusta, ni tal, no escuches. Ponte a ver el móvil, ponte a jugar con el móvil, a mandar WhatsApp y a mandar

0: A ver qué nos pone por aquí, audios más cortitos.
1: Buenos días, Fran. Soy Marina, mi niño, ya me conoces. La voz es indiscutible.
0: Marina y Pepe.
1: Pues nada, para todos los que están cumpliendo añitos hoy, y en mi casa tengo tres. Dos están en el cielo. Mi papá y mi mamá, que los quiero mucho y los echo de menos, tal día como hoy lo celebramos junto con el de Pepe. Pues nada, felicidades a todos. Y Fran, lo que se hace con el corazón, todo sale bien. Y me siento muy orgullosa de ser una oyente más de Radio Rumbero, igual que Pepe. Me siento muy animada porque hay que animarse.
0: Claro que sí.
1: Y nada, porque estamos celebrando el cumpleaños de mi marido, pidiéndole a Dios que...
0: Venga, felicidades, tengo que cortarle porque se te alargó. Un minuto 40.
2: Artificial.
0: Venga, felicidades a tu marido y a todos. Oye, felicidades para Erika, antes lo dije también. Erika, una chica guapa, soltera y entera que está. Está de cumpleaños. El minuto llamó desde esta mañana. Venga, pues para esta también para Yaisa, que dice que va escuchando. Venga, venga.
3: Rodrigo,
0: parece que te gusta este. El Tapari. Que no es el Moisés de Gio, no.

0: amándote, pero amándote, ¿eh? Oye, recuerden que tienen ese torneo, primer torneo de envite que hacen este sábado aquí en el Roque. En el Roque, las chicas de la comisión de fiesta, ¿vale? Así que les mandamos un saludito que todo les va a salir y está de los nervios, de los nervios. Saluditos a las Martas, saludos para todas ustedes, un saludito que les va a salir bien. Tienen un buen puntal ahí que les organiza, ¿vale? Así que los amantes al envite tienen el torneo del Rock este mañana. Dice por aquí, buena en especial a ustedes, gracias por estar ahí, saludar a mi madre, que la amo mucho, y a mi tía María.
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0: Saluditos.
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0: Feliz puente para todos y a sonreír, Fran. Saludos de parte de Araceli de la Esperanza. Besitos, mi niña. Besitos, venga, esta se me va hoy. Y anoche soñé con el puntal. Estábamos alegando los dos. Anoche soñé con él.

0: niños se olvidan de sus padres.
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0: Así es la vida. Vamos para allá. 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

que tiene a Cumbia 4, grupo Cumbia 4, Son del Sur. Para el sábado tiene Cadetes y Fernando Martín. Y el domingo tiene dúo Samad y Van. Vale, eso lo tienen en Montaña Roja, el grupo Pelinor. También, pues, aquí cerquita de Aldea, en Aldea, la cueva de Paco, el campesino. Para hoy tienes a dúo Samad y Van. Y mañana tienes a Cristina San José. ¿Vale? Puedes echar unas chuletas, medio pollo, lo que quieras, y te echas unos bailes. Ahí donde Paquito, ahí está Paco. Eso baila, ese baila. Lleva tres camisas cuando va a bailar.

0: Ya saben, por aquí tienen donde bailar. Aquí esto no para, los bailes no para, la música no para. La música es lo que rejuvenece a la gente. Mejor que las cremas.
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0: Venga, vamos con los WhatsApp. Recuerden que Mata abre el lunes. Me lo ha dicho ya 10 veces. Abro el lunes, vale. El lunes festivo, el lunes festivo. El lunes abre ahí Mata en el Valle, en la gasolinera.

Recuerden que no hay día que merezca la pena ser vivido. Ese es... No, José Antonio Mata. Reverón. Es filósofo, lo digo yo. Buenos días, disfruta de ese bonito día. Un abrazo, gracias.

0: al ver el número.
1: Oye, felicidades, sí. Está de cumpleaños. Oye, hoy.
0: Muchas gracias.
1: De parte de todo el equipo de...
0: Rumbero FM.
1: Sí, de parte de todos los muchachos, ¿no? Y de los de Tírame Algo, el grupo Tírame Algo.
0: Ah, vale.
1: Vale, de parte de toda la familia, oye, un abrazo enorme, bueno, y pásalo bien.
0: Muchísimas gracias, amigo.
1: Y un besito a la abuelita al cielo, amigo.
0: Venga, eso
1: venga,
0: sí.
1: Cuídate a mucho.
0: Ella. Muchas gracias.
1: Un abrazo, David.
2: Chao.
1: Un besito a Gilla, que se nos fue hace unos días, coño. La verdad que sí, una mujer que quería mucho, una persona maravillosa. De la abuela de este chico, de David.
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1: David, que es murguero, que es que ya ahorita empezarán las murgas, ¿no, David?
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1: Un abrazo, pórtate bien, celebrar. Pero... pórtate bien, pero mal. A ver si me entiendes, ¿eh? Sí, pórtate mal, pero dentro de lo que... de la legalidad. A ver qué está por aquí. Buenos días.
3: Buenos días, Frank, ¿cómo estás?
1: Yo mejor me concho, niña, mejor me concho. ¿Cómo estás tú? ¿Bien?
3: Mira, yo bien, soy María la de la Esperanza.
1: Venga, María, dale.
3: Aquí si te va a olvidar, ponme la antena, ¿vale?
1: Ya estás en la antena, pues está puesta ya.
3: Bueno,
1: venga,
3: bueno.
1: Pabilate.
3: Para que le dedique una canción a Eufemia, a Chacho, a mi sobrina Araceli, a mi hermana Nina, que la operaron de una oreja el miércoles, que estuve con ella... a Blanquita y a la nieta de Blanquita que cumple años mañana, ¿vale?
1: Mañana cumple 12 años, mañana cumple 6 sí, a 12 años, sí señor.
3: Ya sé que cumple 12 años, pero como a Blanquita a lo mejor no va a estar mañana, por eso lo digo hoy.
1: Mañana sí, creo que está, mañana sí. Venga.
3: Pero ella no me coge el fijo.
1: Bueno, saludos, besitos, adiós, mi amor.
3: Igualmente, cariño.
1: Chao.

0: ¿Qué dice? Que no te entiendo. Habla despacio. Habla despacio. Buenos días. Buenos días. ¿Cómo estamos? ¿Qué te pasó ahora? Yo no le entiendo ni papa. ¿Qué tienes, hombre? ¿Tienes en la boca? ¿Qué tienes? Ahora le entró todo. Vaya, hombre. Gallego.
1: Ahora me escuchas.
0: Ahora te escucho mejor, la hostia. Ahora te escucho mejor.
1: Hostia, no, la hostia, que hemos... ¿Cómo está el tiempo por ahí?
0: Aquí está bueno, aquí está el tiempo bueno. Está fresquito, pero está bueno.
1: Aquí también.
0: Sí. Bueno.
1: Y hace calor. Algo de frío, pero hace calor.
0: Hace de... algo de frío, pero hace calor. ¿Quién te entiende? ¿Ya te llegó el Samaño o no?
1: Bueno, Samaño sí. Samaño como por los niños.
0: Samaño no ha llegado. No.
1: Va a pasar otro año, el Samaño no hay para abrir la botella.
0: Mira tú que le mandé el Samaño hace un año y no lo ha llegado. Bueno, ¿cómo está cómo está Pontevedra, Redondela?
1: Sí.
0: ¿Está bien?
1: Sí.
0: Bien, pues cuídate mucho, ¿vale?
1: Vale, ¿qué canción para aquí?
0: Eres feo con ganas, jodido. Tú lo sabías, ¿no?
1: ¿Qué canción?
0: ¿Qué quieres? ¿La de qué quieres? ¿Qué canción quieres?
1: Al butanero.
0: Al butanero, vale, venga. A eso lo llaman medios polvos, ¿oíste? Al butanero lo llaman los medios polvos.
1: Sí.
0: Dice, métamela hasta aquí. Que con la bombona, porque dice la bombona. Dice, métamela hasta aquí, que de aquí para adentro me la mete mi marido. La bombona. Adiós, granuja.
1: Sí.
0: Claro. Ponte los dientes, adiós.
2: Dale. Cariño sincero.
0: Es tremendo. Todos los días me llaman.
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0: Vive en Redondela, Pontevedra.
2: Sereno.
0: Hace frío, dice. Hace frío, pero hace calor.

0: Oye, para Oliver Moro, de parte de Víctor el Moreno, que está hoy de cumpleaños, saludos, y de todo el grupo de Rompe... Rompe Bragas, dice. Ya lo creo. Gana de ustedes.
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0: Ah, sí, al final me quiere.
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0: A veces sí, y a veces no.
2: Hola, Fran, muy buenos días para ti, para toda la audiencia, rumberos, rumberitos y todo aquel que esté conectado, para todos los que estén cumpliendo años, los que están en los hospitales, los que están en las carreteras. Un saludito muy grande de parte de Conchi, de la Castilleja.
0: Besito, mi niña.
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0: Sí, que va a llover para allá, para el norte.
3: Sí.
0: Dice, hola, felicidades por vuestro programa. Felicitar a mi sobrino Kevin, que hoy es su cumple. Que pase un día especial con sus seres queridos. Gracias. Saludos, chicos.
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0: Venga, un merenguito romántico.
3: Bien.
0: De Bonnie Cepeda, y dice así, venga.

0: próximo sábado estaremos en el mercado del Valle San Lorenzo, ¿vale? Saluditos para esa gente del mercado Valle San Lorenzo. Animaremos ahí la mañanita, haremos un bailito, ¿les parece? Sería buena idea, ¿verdad? Sería buena idea hacer un bailito ahí.
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0: Recuerda que tenemos baile en el Batán. Sitio precioso, un sitio por descubrir.
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0: Sitio cuesta llegar, pero vale la pena.
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0: El domingo estaremos ahí con Ideales y con la radio en directo, ¿vale? A partir de las 6 de la tarde. 6:30 por ahí.
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0: Cuando termine Pablo allá en el, ¿dónde está Pablo allá en Laboronte?
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0: Buenos días, amigo, aquí oyéndote. Oye, ¿cómo tiene que ser? Don Francisco Rodríguez, más hierba. Recuerden que hoy tienen karaoke en el Asador San Miguel. Tiene karaoke ahí con Paco Rodríguez. Si quieren echarse unas canciones, vayan por allí, se echan unas canciones, se echan unos vasitos de vino. Está el tiempo bueno para eso.

gracias por aquí. Saludamos, quiero saludar a Sole y a Baudilio y a Arafo, que están haciendo aniversario. Ay, mi madre, ¿quién verá a este pobre? ¿Quién verá a Baudilio esta noche? Te vas a poner las botas. Ay, Dios. Como la rajita, te vas a poner las botas. Sí, sí. Estos muchachitos de Alojera que viven en Arafo están de aniversario. A ver si eres capaz de hacer lo que hiciste aquella vez. Mira, a ver. Mira, a ver. Te vi guapo el otro día arriba cuando estuvimos ahí el sábado pasado, el domingo, en Guimar. Te vi guapo, la verdad que sí. Tenía el pelo lisito, quedaba gusto. Estaba guapo, sí. Así salió Rubén a él, Rubén salió a él. ¡Felicidades, chicos! Un abrazo grande.

Venga, pues felicitamos a Baudilio y a Sole, que están hoy. Ay, están hoy de aniversario. Buenos días, señor. Una canción para la gente de La Dama y Yerke. Saludo el venao. Venga. Le pongo una cancioncita de ella ahí. Venga.

0: Ahí saludamos a los chicos de Real Print Publicidad, al amigo José Luis, a todo el equipo ahí en La Gomera. Real Print Publicidad, un abrazo para ellos. Unos currantes. Eso, vinieron a trabajar y a buscarse la vida, sí señor. Los admiro.
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0: 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Venga, me pedían un tema, voy a ponerle este tema. Oye, se lo dedico también a Erika, que está hoy de cumpleaños, que yo sé que seguramente le va a hacer ilusión, ¿vale? Porque fue mi vecina durante muchos años.

0: y almuerzo de convivencia, ¿vale?
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0: Invitados estáis, ¿vale? El amigo Pedro Torres cumpliendo su sueño, su promesa.

0: para los chicos. A ver, me escribía el amigo David. Saludamos a las chicas de la gasolinera de Fuencaliente, que también están con rumberos a tope ahí. ¡Saludos! Amigo David, que empezará luego a las 2:30, ¿vale? De verbeneo con David Pérez, desde la isla de La Palma.
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0: Oye, pues para las chicas de la gasolinera de Fuencaliente, saludos, muchachos, suban la radio ahí.

de cumpleaños el otro día, estuve de cumpleaños. Don Manuel Dorta, Don Manuel del Rosario, Dorta, él se llama del Rosario. Si hubiera salido hembra, le hubieran puesto Rosario, Rosarito.

0: Y los chicos de la cafetería también ahí en el polígono.
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0: Fuerte peje cogió el otro día, lo digo.
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0: Y me manda la foto. El árbol me mandó la

0: buenos días, gracias por estar ahí, Lina. Felicidades a todos los rumberos, gracias a ustedes. Mientras ustedes estén, nosotros también, ¿eh? Vamos a ver qué dice. Yo bien te escucho, vamos por aquí.
1: Hola, mi caporal, buenos días.
0: Yo bien,
1: ¿cómo estás tú?
0: Yo bien te escucho.
1: Yo te vi el 10 y medio, niño. ¿Me lo fue nada más que el refilón?
0: Sí, ¿cómo claro
1: te vi? Ay, mi cabeza. Mira, hoy quiero mandar unas felicitaciones y un abrazo grandote para mi amiga Soli y Baudilio, para que sigan cumpliendo muchos años más de aniversario y con mucha salud. Y que yo los vea para poderlos felicitar, claro. La semana que entro hoy para allá, a verlos si os quiere. Mira, quiero saludar a Maruquita Jardinero, mi hermana por San Isidro, a Pedrito y mi José Manuel, a toda mi gente en La Dama, besitos al cielo. Para ti, todos los tíos, un abrazo redondo, que te quiero un montón. Y pon una canción guapita ahí para vivir, está escuchando. Así que ya lo sabes.
0: Ahí va. Yo bien te escucho. El jardinero se fue para Cabo Verde, hombre.

Dice buenos días, Canarias. Saludos. Los conejos inolvidables de Argual, dice. Partido político alternativo para el 29 de noviembre. Un día más con la radio a tope. La leona de Basauri. La loba de Argual. ¡Oh! Casi nada.

0: 11.
1: Oye, el equipo de fútbol de Argual tiene un partido bastante importante de Copa del Rey. Hay que apoyarle, ¿vale? Con el Real Madrid, sí señor. Féminas, ¿eh? Un regalo, eso es un regalo.

El Wimar y la hortaliza. La hortaliza no, no va a ser la hortaliza. El Wimar juega en el Puerto de la Cruz, puerta cerrada. No sé hasta qué punto eso será bueno.

0: Te la compro, mira, esta dice Perfume. Me encanta, me encanta. Échate colonia, mira.
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0: Dice la buena Fran, quisiera dedicarle una canción a mi tío Baudilio y Sole. Están de aniversario de parte de su sobrina Nancy y de toda la familia y hermanos, su hermana Charo. También a mi sobrina Vanessa, que está también de cumpleaños. ¡Claro que sí! Un saludito para Nancy también. Baudilio, empieza temprano, que las tardes no dan para nada y tú ya te cansas, así que empieza tempranito. El tiki-tiki, tiki-taki, tiki-taki. Como dice Chinea, como gaveta que no cierra, dale, dale leña.
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0: Inténtalo. 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

0: de parte de los sobrinos de Alojera.
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0: Juan Pablo, este esta noche se pone las botas, mira.
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0: Lleva un año y medio que nada.
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0: Pero lo vi el domingo, sí, lo vi. Está lindo.

0: Ten cuidado en esa palmera, que esa es alta que da miedo. Mira,
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0: ¿Cómo curran ahí para sacar la miel de palma? Sí, señor, miel de palma, ¿eh? Felicitar a mi sobrino Kevin, que cumple hoy, de parte de su tía Carmen Rosa desde Guimar. Saludos, chicos. No, felicidades a todos sus compañeros hoy.
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0: Saluditos para Pili desde Tegueste. Atenea, saludos.
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0: Pili y Atenea, las dos.

0: Dice, porfa, una canción para el amor de mi vida, Eduardo, que cumple años con mucho cariño, Carmen de Santa María. Otra que está de cumpleaños hoy, que esta noche toca, y es viernes. Eduardo, felicidades, mi rey. Por Santa María del Mar, un abrazo. Hoy salen con la caravana. Zumba, remanga y espeta, ya verás que sí, ya verás.
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0: Una cenita romántica, un vinito bueno y a ver las estrellas.
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0: Yo sé uno que iba a ver las estrellas.
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0: Y salió para afuera y se dio un majazo en un dedo, iba descalzo. Vio las estrellas todas juntas.

0: Hola, buenas tardes, mis chicos. ¿Cómo estamos?
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0: Bueno, un saludito para todos los tuyos, para los míos. La saludada Rosa Mari, contra el puertito Antonio La Gomera. Bueno, me pones una cancioncita, mi amor, de las tuyas. Bueno, que tengas un bonito día, ¿vale, cariño?
1: Venga, mi niña, besito. Un besito grande. Sí, eso sí, ya verás que sí. Ajá, ya me lo puso por aquí, ¿dónde la van a poner? Eso sí. Carmen, ya verás. Ese mensajito tiene premio. ¿Quién es? Dice como gaveta que no cierra, pues ya. Tú sabes, pues.
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1: 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Mira, temazo, temazo, mira. Temazo.
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0: Oye, para los muchachos de Guachinche, los bebederos que tienen a José Teymar hoy por allí. Saludos, José Teymar.
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0: José, un saludito a los bebederos hoy.
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0: Tiene la carne cabra al fuego, está llegando el olor aquí arriba.
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0: Pórtate bien, Baudilio, pórtate bien.
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0: Un saludito para los muchachos de los bebederos. Eso está en Busanada, ¿eh? Mucho aparcamiento, buena comida y buen baile.

0: En la cueva tienes a Samadi. Samadi Iván hoy. Mañana tienes a Cristina San José. Y en Montaña Roja te lo pongo ya por aquí para esta noche.
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0: Yo apunta para que tengas donde elegir, ¿eh? Montaña Roja, que nos patrocina por aquí. Para hoy viernes tienes a Cumbia 4. Son del Sur. Mañana tienes Cadetes y Fernando Martín, el viejo.

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1: Y para el domingo, Samadhi, dúo Samadhi.
0: Como ¿vale? yo, nunca nadie te va a querer con tanto amor.
1: Fernando se iba a quedar calvo y se ponía unas trabas, ¿lo oyes? Se ponía unas trabas en el pelo para tapar la calva, ¿oí? Una vez se quedó sin quitarse las trabas y me lo veo con las trabas puestas. ¡Ay, mi madre, que me olvidé!

Y dice, hola Fran, aquí en la cocina haciendo pollo al horno con rumbero. Buen fin de... Sí, señor. Haciendo pollo al horno. Lo miraste bien, que fuera macho o hembra. Mira a ver. Lucy, saludos, Lucy. Te toca pollo hoy. Dice la Fran, qué bueno el programa están haciendo hoy, como siempre. Mira, sabe si Estrella del Tigaray le queda lotería. Hoy tiene lotería, esta tarde tiene. La última, ¿eh? La última, creo que la última, porque no queda lotería, ¿eh? No queda, se lo hemos venido advirtiendo. No queda lotería, no queda lotería. Se acaba la lotería. No terminamos el mes, no queda lotería, ¿eh? No queda lotería para nada ya.

0: Buenos días, rumbero.
1: Buenos días, señor.
0: Rumberita, y ese equipazo que tienes ahí, Frank. El Chequi. Hace unos días que no he contado nada, pero he estado liado.
1: Cuenta algo.
0: Pues nada, buen fin de semana largo, para el que lo aproveche, como yo. Y nada, saluditos ahí a todos los que estamos en carretera, que es bastante jodida que está. Venga, saludos, amigos.
1: Un abrazo.

Venga, me la pedía Tommy por aquí y se la vamos a poner ya. Venga, bailando bachata. Uno la llama la copa y el vino. Esto es bailando bachata. Bailando bachata. Ideales.

0: Me dicen que en el compadre queda algo, poco, pero queda algo.
1: Vale.
0: En el compadre.
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0: siempre pasa igual, guárdame, guárdame, guárdame. Yo no guardo nada, no puedo. No.

0: Dice por aquí, buenos días, rumbero. Nada, recordarles que mañana estará Juanca Rodríguez por Busanada, el Guachinche los Bebederos, donde Claro y Boidilio, nada, para que pasen un sábado agradable con su música y ambiente. Buena comida, saludar a los camareros también, que quedan invitarles a pasar un ratito. Pasen lo genial con Juanca Rodríguez. Muchas gracias, rumbero. Buen día. Saludo a Blanquita, sí, y a los demás que nos den. Muy bien.
1: Ponga música.
0: Aquí Blanquita es la que hace todo aquí, la que está, la que no está. Los demás, nada.
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0: rabia me da eso. Y los que están detrás, y los que pagan la factura, y los que fregan. Bueno, en este caso frega Blanquita.
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0: Sí, Blanquita es la que frega siempre.
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0: Acuérdense de los demás.
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0: De todo. De mí no. A mí no me.

somos muchos. Aquí ni es el Gofio, ni es Blanquita, ni José Chinea, no. Aquí hay un equipo que para sacar esto para adelante hay que trabajar día y noche, se lo digo yo. El que pone los cables, el que los quita. Venga, vamos con un temita que me ponían por aquí, que me decían que si ponía esta para Baudilio, que está hoy de aniversario. Invítala a comer. Llévalo aunque sea para la azotea.

0: ¿Cómo va a ser eso, Fran? Zumba, remanga de espeta, ni hola ni nada, vería.
1: Hola, Garijo, apareciste, Granua. Mira, apareciste, el jardinero que iba tiempo que no lo oía. Coño, me alegra de oírte. Me alegra de oírte. Señor Herrera, un saludo. Ya iba tiempo que no hablábamos. En el Tigaray habrá alguno ahora, ¿vale?

Buenos días, Franzo, Nicolás y Gloria desde Areje. Arriba, rumberos de corazón. Sí, señor. Gracias a todos por valorar el trabajo que hacen todos estos muchachos aquí. De verdad que sí. Gracias, gracias y gracias. Sonia Toño de Santa Catalina, La Guancha, buen programa. Saludos a todos. Un saludo, un fuerte abrazo a todo el equipo de rumberos. Sí, señor, a todos. A la niña, la Naira, que hizo su programita ayer, muy bien, muy bien. Ya se está espabilando. Tiene 19 añitos. Tiene 19 añitos, ¿eh? Iniciándose en este mundo. Después me llaman loco y loco. No sé lo que hago. Loco. Tiene madera. Me encanta esa niña, sí, señor. Tiene su programita los jueves. Le di ese espacio para que ella pueda iniciarse en este mundo. Ya tiene casi terminado.

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0: Dice hola, soy Sioni de la Esperanza. Saludos para todos los componentes de Rumbero. Son los mejores, sin duda. Besos, besos, besos, besos. De los más ruines somos los mejores, sin duda alguna. Dice, la verdad que la chiquita que estuvo ayer lo hizo, hizo un gran programa, la verdad. Espero que siga así con esa emisora de Rumbero. A la gente hay que conocerla, darle la oportunidad de conocerle, no ponerle... No ponerse con historia, no. Hay que conocerla y darle oportunidades, hombre. Darle oportunidad a la gente. No a todo el mundo se le puede hacer, no a todo el mundo. Pero yo le doy un espacio de los míos para que ella pueda tener su programa. Creo que es tardeo del tiempo, ¿no? Tardeo del tiempo o tardeo con el tiempo, los tiempos, algo así. Tardeo con los tiempos, creo que es, si no me equivoco. Venga, vámonos con un temazo que tenía por aquí yo preparado y me decían que se lo pusiera. Era este tema que tengo por aquí. ¡Qué mujer! ¡Qué mujer! ¡Qué mujer! ¡Qué mujer! Venga, vamos para allá con el tema de ¿qué mujer?

En Tetir vamos a estar, me dicen por aquí, me preguntan, el 28 de noviembre. Vamos a ver si es el 28 de noviembre con un verbenati en su fiesta. Esperemos que, no sé, porque esto de el politiqueo este de las jornadas de reflexiones y no sé qué, eso lo teníamos cerrado, pero ahora no sé, a ver, esperemos que

0: Señor Pedro, Pedrito para los amigos, a ver, puso las elecciones el 29.
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0: Muy buenos días desde Tetir, aquí estaremos esperándolo con los brazos abiertos.

0: Venga, pues vamos a seguir por aquí con más. Mira,
1: esto para ustedes con mucho cariño.
0: Para ustedes con mucho cariño, a ver si se la sabe. Buena me las lleve, buena me las traiga. Ese decía, pero esos eran los abejones, ¿no? Las avispas no. El abejón negro ese decía, buena me las traiga, buena me las lleve. ¿Se acuerda, no? Ese se acuerda. Dicen que traían noticias, ¿no? Los abejones esos negros que tienen el culo blanco.
2: Hola, ¿qué tal, Fran? Buenas tardes ya.
0: ¿Le gris?
2: De las 12 va a ser la 1. Bonita, linda música y tal. Uf, llevaba conduciendo media mañana más.
0: Qué guapo eres.
2: Y he venido contento. Saludos cordiales por ahí. Y a todos los radiovidentes, a todos los componentes que están por ahí trabajando atrás, no estoy solo. Todos se merecen un abrazo, un aplauso y un saludo cordial. Todos los de Radio Rumbero. Bueno, nos vamos aquí a seguir rumbeando nosotros también.
0: Sí, señor.
2: Ya sabes quién soy. Un abrazo, cuídate, Frank, a ver si nos vemos un día.
0: Este se presenta para alcalde Agulo y sale.

Oye, el hombre que trajo la tortilla. No le pregunté el nombre. Estaba ahí alegando con Chiné. Yo un saludito para él. Un pedazo de tortilla ahí. Tortilla española. A los amigos de Viaje Ramalugo, saludos. Amigo Pedro y familia. Venga, vámonos con esto, Negrín, a ver si te acuerdas de esto. Disco de oro de las orquestas canarias.

0: dice que te...
1: Oye, felicitar a Juan Pablo que está de cumpleaños. No decía nada, Granúa.
0: No me llevas, pero no me llevas.
1: Un saludo para Juan Pablo, feliz cumpleaños, amigo. Dice mi tío de aniversario y yo de cumpleaños. Ah, felicidades. Muchas felicidades, Juan Pablo.
0: Ese pueblo tan bonito, tan bello y maravilloso.
1: Pásalo bien, disfruta, coge el olivo.

0: Ah, va, que lo dice.
1: Buenos días, chicos.
0: Buenos días, señor.
1: A ver, Tino, te veo hoy un poco mustio. ¿Sí? No sé qué te habrá pasado. Tienes todo mi fuerza, todo mi apoyo. Pero te digo una historia. Como dice mi hermana, que le mando un saludo, Pepe, te quiero. Si el problema tiene solución, ¿para qué te preocupas? ¿Y si no lo tiene?

0: una reflexión con psicología.
1: Sí, señor.
0: Soy Fran, sí, ok, ya me puso verdad, vale.
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0: Felicitaciones a un auténtico héroe de Alojera, Juan Pablo del Autobarte de Leche, el único hombre capaz de poner un chupito, un perrito caliente, una hamburguesa y darle conversación a uno.
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0: Y a la vez sin perder el ritmo. ¡Feliz vuelta al sol, Juan Pablo! Que pase un día espectacular en la Alojera. Hoy aparcamos el Tejeleche y subimos el volumen de la música. Brindemos todos pensando en ti, sí señor. Que siga fiel a ese gran lema durante muchísimos años. Te deseo un año espectacular. Ya estás más cerca de la jubilación que de los 20. Que pases un feliz día, crack.
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0: a... Pues ya sabes de dónde viene. La madre... Ah, que le ponga una de la orquesta Atlantis, por favor. Claro que sí.

0: Felicidades. Ambos están cumpliendo años hoy. Felicidades a los dos.
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0: Es feo, lo digo, pero es un crack, sí.
1: 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Y así.
0: Y un currante, es un currante.
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0: Juan Pablo Alcalde. Preséntate para Alcaldía de Vallehermoso, niño. Vas a salir a sacar un par de concejales.
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0: Te lo aseguro.
2: Ahí va

Ahora sí, ¿dónde estás hoy? ¿Qué estás haciendo? ¿No tienes Alvarito hoy? ¿Lo tienes con la cuenta? ¿Lo estás en la oficina? ¿No? ¿O los presupuestos?

Oye, para la niña de mi amigo, gran amigo José Adolfo, y Teresita, para él también con mucho cariño. Erika, para ti también, ¿vale? Un besito enorme, feliz día de tu cumpleaños.

Dice, bueno, Fran, ¿qué tal? Tenemos disponible lotería de Navidad, el 51.448. Y guarapo de caña también. Lotería al gato negro. Ahí, sí, señor. En los chicos del bar en familia, bar restaurante en familia. En San Isidro. Tengo que ir a echarme ahí un vistecito ahí que me encanta.

0: Bar en Familia, en San Isidro. El amigo Juan Guaguero nos dice: felicítame a Baudilio y a su mujer por su aniversario. Sí, señor.
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0: Mimi dice que no me olvide de ella. Ay, Mimi. Tengo una foto tuya en la mesa anoche.
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0: Me despierto de noche, miro para la mesa anoche a ver la hora y te veo allí. Pero tienes que ir a hacerte lo que te dije. Tienes que ir a la peluquería, arreglarte esas greñas, darte un tinte. Te pinta las uñas, te arregla las uñas. Te compras una minifalda de esa vaquera o algo de eso. Un top, enseñando el ombliguito. Te pinta también las uñas de los pies, pues si no, no hacemos nada. Y entonces podemos hacer el casting ese de granjera, busca granjero. Sí, señor. Gracias. Vamos por aquí. Dice, la fiesta de Masca fue ya. Ah, vale, mira, sí. Este año no se acordaron de mí. Este año no se acordaron. Este año no estuvimos ahí. En un sitio precioso, maravilloso. Dice por aquí, amigo, un año más vieja. Claro, un añito más vieja. Bueno, pues nada, un saludito grande para toda esa gente maravillosa.
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0: Un añito más vieja. Y soltera y entera, niña.
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0: ¿cómo que va?
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0: Erika. Viviendo.

0: dice por aquí, buenos días, son unos máquinas. Dice, ay, os escucho mucho de Fuerteventura. Nos puedes poner la canción de los majoreros. Saludos a los maquinistas, a Dani, muchas gracias por estar ahí siempre. Se nos hace el día más ameno. Un abrazo. Enseguida le pongo la canción.
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0: Buenos días, saludos desde Villaflor, Carmen, saluditos.

0: Hola, hola, Abraham. Buenos días, mi niño.
1: ¿Qué pasó, saludo, mi niña?
0: Y de Nino. Saludar,
1: Abraham. Nino, saludos.
2: Avílate, Nino. ¿Qué va? Hola, Abraham, buenos días.
1: ¿Quién la crió, amor?
2: ¿Cómo está? Espero que bien, todo bien. Dándonos ahí lo bonito del día. Venga, gracias. Saludos para ti, para la familia de los rumberos.
0: Gracias por estar, porque eres maravilloso, todos mis rumberos.
1: A veces.
0: Besito, mi niño. Y venga, por el fin de semana, con mucha alegría. Venga, pon una canción esa de pendrive nuevo, que me encanta.
1: Claro, eso. Vamos allá. Un besito grande.
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1: Buenos días de Punta del Hidalgo. Hoy el gran día de Fachu, que va a la Cueva del Polvo, dice. ¡Ah!

Venga, con más, seguimos por aquí. Dice, un saludito grande para todos ustedes y un abrazo, que son lo máximo, ¿eh? Se nos hace el día más o menos. Así que nada, saludos para todos ustedes. Así que nada, venga, seguimos con más, un poquito más, venga.

dice Fran, ya fui a la peluquería y nada de nada, dice Aisha. Pues nada de nada. Mimi busca a granjero. Pero dime cómo lo quieres, ¿eh?

0: Venga, que tengo a doña Carmen por aquí. Doña Carmen, buenos días.
1: Buenos días. ¿Cómo estamos?
0: Bien.
1: ¿Estamos bien?
0: Bien, ¿para qué nos quejamos? No nos vamos a quejar.
1: Hoy empezaste tocándome el corazón.
0: Hoy empecé tocándote el corazón. Bueno, pues sí, puede ser, sí.
1: Con la canción del padre.
0: Eso sí, la canción de mi padre.
1: Muy
0: sí.
1: Bonita. Bueno, pues ponme una bonita a mí, para mi amor, para el cielo, y para mí, una de las que tú sabes que me gusta.
0: Venga, ahora te pongo algo guapo para ti, ¿vale?
1: Venga,
0: ya, ya
1: venga,
0: va, ya
1: amor,
0: va.
1: Gracias.
0: Venga, chao. Besito, chao. Bueno, pues vámonos para... Me decían que le pusiera un temita por aquí. Vamos a poner este, vamos para allá. A ver si es este.

Ya lo pedían ese temita por ahí. Buenos días, salúdame a una persona maravillosa como es Macarena Indomable, José de Callao Salvaje. Saluditos, José y Macarena. Sí, señor.

0: Oye, para mi amigo Pedro de la Rosa y Lisbeth, muchachos. Lisbeth, saludos para ellos ahí también. Un beso grande para la Rosa en La Gomera, amigo Pedro y Lisbeth. También para las chicas. Y para Romén. A Romén lo veo más a menudo. ¿Cómo está el vino, Romén?
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0: Grandes amigos, no me olvido de ustedes, ¿eh? No me olvido, nunca.

Venga, vamos a seguir con más mensajitos que tengo por aquí. Un montón de WhatsApp que no he podido leer, ¿eh? No he podido leerlo porque, a ver, estoy por aquí. Venga. Atropellado aquí, mira. Dice, buenos días, Fran. ¿Usted puede ponerme una canción de los ideales para mi madre Herminia? Vale, la pongo ahora, vale. No te toca magia. Dice, hola, buena, sí, este año ya fueron las fiestas de las Portelas, el Palmar, Teno Alto, Masca, y ahora empiezan las fiestas de Buenavista. Sí, señor.

Dice, buenos días, Fran, que tengas buen día. Claro que sí, la canción de la Virgen de Guadalupe, soy Mati. Luego me metió otro que dice, que paso de ella. No, ya te leí dos antes, ¿vale? Mándame uno con lo que me quieres decir y así ya lo doy por zanjado, ¿vale?

0: Saludito para mi amigo Toño por Santa Cruz y Rosa Isabel. Saludos, Toño. Este mensajito lo guardo para mí, ¿vale?
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0: ¿Te parece? Un abrazo grande.
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2: Muy buenos días, estimado amigo, ¿cómo estás? Espero que bien. Pues nada, yo como siempre quiero saludar, que está un poco pechucha, la amiga La Draga, también a Juan Ricasa, a Butanillo, a Jefe Puchal Colpino, a Juan Alonso, a mi cuño Juan Alonso, a Ramón Machete y a Kiko, a Villar por Candelaria, a Juliana por Chipude, a Juan de ahí de Conipa 1 y Conipa 2, también por Tegueste también a Cobo y a todos en general, pues son muchos. Venga, amigo, decirte que lo apuntáis a todo, salió perfecto, todo estuvo con un orden y un respeto que la verdad que este año dio gusto, con el transporte, un servicio estupendo. Había carpas para la sombra, sillas para que la gente se sentara a oír la misa por afuera, a la sombra. O sea que estuvo perfecto, todo perfecto.
0: Sí, señor. Saludos. Amigo Pedro, un abrazo. Me alegro que saliera.

0: ¡Ay, José de Wimar arriba! Luego te pongo la marihuana, venga. Buenos días, a ver si puedes felicitar a dos compañeros de trabajo, mecánico de Tui, a Abimael y a Juan, por eso son unos máquinas, dice. Por ser unos máquinas, venga, pues sí, señor, para Abimael y para Juan.
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0: Parte de Gilberto Jesús.
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0: Buenas, Fría. Buenos días, Fran. Un abrazo desde Breña Alta, Trinidad. Saluditos, Trini. Buenos días desde La Esperanza. Hoy está bueno. Para no dejar, para no dejar a Vane. Ah, sí, anda, Golfo. Aprovecha esta tarde.
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0: Todavía tiene el larigón ese en la nariz. Lo vi el otro día, lo vi en Machado. El larigón ese.

0: Fernando de Maca, dicen por aquí que te quieren mucho. Eso dicen, yo no sé.
1: Buenas tardes, Fran.
0: Pasó, mi niño.
1: Ya, Thor. Fran, ¿algún día podré formar parte de la orquesta Los Ideales? Como tocador de güira.
0: Yo ya no llevo nada, niño. Tienes que decírselo a los muchachos. Seguro que te dejan subir algún día, hombre. Claro que sí. Tú llevas la güira y algún día que estén por ahí.

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1: Vamos con José a ver qué nos dice el...
2: Buenas tardes, Cascarrabia, ¿cómo estás?
1: Cascarrabia, sí, sí.
2: ¿Cómo está el tiempo por ahí? ¿Está bueno?
1: ¿Está lloviendo?
2: Aquí estuvo lloviendo esta mañana.
1: Sí. ¿Y no saliste para afuera?
2: Aquí no para de llover.
1: ¿Sale para afuera?
2: Un saludo para todos, para Jenny, para felicidad para Blanquita. Y ponos algo bonito ahí. Estamos por Tenerife, ya llevamos unos días aquí. A ver si lo vamos estos días para La Palma otra vez. Pues bueno, señor. Ah, esta mañana también el Facebook.
1: ¿Ah, sí?
2: Ay, mi madre, cada vez está más gordo.
1: Sí.
2: Muchacho, rompe el cafetón.
1: Y tú más feo, jodido. Tienes que haber salido a coger el agua, que te faltaba, jodido.
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1: Venga, vámonos con esto que dice así. Esta se oye bajito, esta se ve bajito, esta se ve bajito.

0: Saludito a mi tío Julio César, el manchero de oro. Venga. Para los chicos del bodegón, tío Julio también, que tenían la radio puesta esta mañana y todo lo que da. Habían cuatro para preparar. Oye, preparando los calderos ahí, ¿eh? Pues
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0: Se avecina tormenta, ¿verdad, Toñito?
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0: Un abrazo grande. Tenían la carne cabra al fuego.

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1: Muchacha, la de carita risueña, eres un ángel que sueña.
0: El bueno, el malo y el feo. Ah, eran tres, son cuatro. Buena gente. Y para Fina también, Fina que siempre me oye, Fina. Fina, saludos, Fina, te veo el domingo, ¿no?

amigo Samuel Navarro, para un saludito para Samuel. Samuel, un abrazo, el hombre de más punches de Dair. Venga, la Virgen de Guadalupe, que tuvo su fiesta, todo salió bien. Venga, para todos ustedes, Mati, para ti, para Pedro Montallana, para que Dios le dé salud a mi amiga La Draga, que ya llevo tiempo que no me coge el teléfono. Para ella, con muchísimo cariño. Sepa que la he hecho mucho de menos.

gracias por estar ahí. Me pone un mensajito muy bonito, Macu desde Alajero. Muchos saludos a los rumberos, a ti que decirte que siempre estamos por aquí escuchando. Pon una canción de Grupo Caribe. Claro que sí, te la pongo, ¿vale? Un besito para Macu. La familia es un queso increíble.

0: Vamos a ver que me pedían por aquí un temita que voy a ver si lo puedo poner. No sé si lo puedo poner, a ver, voy a... Ah, sí, lo tengo aquí. Ya está, ya está. Esto sé lo que se lo voy a dedicar también para mi amiga Carmen de Guargacho. Para la gente de Lajerón, la gente de La Gomera. Yo no niego de dónde soy, de dónde vengo, nunca. Cargué más piña que, bueno, me crié debajo de una mata de plata.
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0: Te lo digo por esos iluminados, que hay algunos que hablan paja, pero yo nunca niego de dónde vengo, nunca. Esto va para eso, para los que no me quieren, pero yo sí los quiero.

0: dice buenos días. Somos Samuel y Fanny, que aquí estamos en el coche escuchándote. Un saludito para Samuel y Fanny. Un besito grande, grande, grande.
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0: Se le salió muy bien ese, esa concentración de clásicos, ¿eh? Tuvimos el placer de estar ahí y fue muy bonito, ¿verdad? Faltó el arroz, pero

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1: Buenos días, Rumberos FM. Era para si podías dedicar una canción al pintor del taller González de La Palma, para su familia que está en Cantabria y para todos ustedes. Gracias por si nos puedes dedicar una bonita canción para ellos.
2: Sí, hombre, claro.

0: La Mili le dice en la villa, lobo. Vale. En San Sebastián. Apúntalo ahí para que lo ponga. Tuve una olla fría 2 meses y luego me destinaron a La Gomera. Pero la hice. A ti te dieron por capacidad. Hola, ¿qué tal? Saludos a ti y a todos los rumberos. Queríamos mandar besos para nuestro hijo, nieto, familia de Los Realejos, La Matanza. Feliz día. José y Mili de La Matanza. Saludos, muchachos. Buenos días de... A ver, decirle una... Dedícale una canción a las camareras del grupo Pelinor. Claro, hombre. Mira qué guapas ellas, con las camisas verdes. Parecen los jardineros de Arona. Camisas verdes. Guapa, coño.
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0: Buenos días, hoy quiero felicitar a mi niño Alan, que hoy está cumpliendo añitos. Es el bailarín de muchos. Así que lo pongan a bailar, dice. Que mamá y papá te adoran. Un besito grande, Alan. Un besito grande para Alan. Bueno, pues son la alegría de la casa, ¿eh? Saludarme a las personas más maravillosas que tengo en Macarena, la indomable José del Callao Salvaje. José, mandaste por 2 sitios, niño. Pues si no llega uno, que llegue la otra. Como el Gomero cuando estaba en el cuartel. Decía, te mando una carta, una dentro de otra, si no llega una, que llegue la otra. Así es, somos la crema, niño. Te mando una carta, una dentro de otra, si no llega una, que llegue la otra. Buenos días. Dedícale un tema a Saray. Muchas gracias. Saludos.

0: Oye, Juan Pablo, felicidades de parte de tu tía, de parte de Sole y de parte de... De parte de Odilio. Ya me contaron la historia. Se estaban casando ellos y tú para la villa. Y tu madre era la cocinera y no pudo ir porque tuvo que ir a... Maravilla a tener al recental. Casi nada. Viste, ya me contaron la historia. Feliz cumpleaños. De parte de tus tíos, ¿vale? Desde Arafo. Ya me contaron la historia. Y tu madre es la cocinera encima. La cocinera de la boda. A ver qué nos dice por ahí. Ah, esa la puse antes, muchacho. La puse antes, era un audio. Venga, era un audio, esa la puse antes. Mira, hoy mando un besito también a dos personas que he hecho mucho de menos aquí. La verdad es que las he hecho de menos. Tanto a Carmita de las Galletas como a Rosy del Sausal. Las he hecho de menos, ¿eh? A veces uno echa de menos a la gente. Podré ser o mejor o peor persona, podré tener defectos en hablando, podré ser... Pero sí tengo ese sentimiento, coño, que me acuerdo de esa gente, ¿eh? De verdad, me acuerdo mucho de esa gente. Así que mando un besito al cielo. Ahora les pongo una canción para esa gente que echo de menos, ¿eh? Vamos a ir aquí.
1: Fran, buenos días.
0: Soy Marisa.
1: Y quiero felicitarlo por estos programas tan bonitos que hacen. Y para todos los rumberos, porque todos son maravillosos. Pues nada, a ver si me pone una cancioncita, si puede ser la suya, la de la dama, me encanta.
0: La puse hace un momentito, cariño, ¿vale? Un besito grande. Ilusión. Vamos para allá.

besito para Marisa, para Nereida, para todos ellos ahí en la Francisco, para todos ahí por la Matanza. Oye, Patino también, que me estuvo llamando Tinito por ahí también. Saludos a toda la gente en la Matanza. Juanita, que no sé dónde.

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1: Todo un temazo, sí señor, se nos iba hasta el cielo para esa gente que...

0: comer lentejas.
1: Ajá.
0: Comer lentejas, rumbero.
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0: Huevo duro, cielito, una botita vino al lado, calas de la perdama, hay que beber y comer, porque hoy estás aquí y mañana no estás, ¿no es verdad, rumbero? Hay que comer y beber, porque hoy estás aquí y en media hora estás en un cajón, ¿cien? Rumbero, como los quiero un montón, yo, Carlitos de la perdama, porque tiene familia en Galicia, comer y beber, me quiero ir para Galicia,
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0: San Juan, quedan
1: 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Era una mezcla medio rara entre italiano, gallego, una mezcla medio rara.
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1: La mezcla media rara de Nestalito.
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1: 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Saluditos de Elsa y Nicolás también, saludos. Están por candela.

0: Buena, saludo enorme a todos los desde Túnez. Podrías poner la canción, ya la puse hace un momentito, la de Fuerteventura. Un saludo a todos y gracias. Muy buena música. Saludos, muchachos.
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0: Bueno, un saludo para Mimi, como busca novio presentarle al Chispa, que seguro que le gusta, desde Guamasa. A lo mejor sí, cualquiera sabe.
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0: Pásale el contacto a ver qué pasa.
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3: Hello, good morning. Feliz viernes para todos, rumberos, para ti también. Oye, ponme la tequila y ron, voy a tomar tequila y ron. A celebrarlo con mi amor Fer, que lo amo tanto. Este fin de semana lo tenemos a tope. Madre. Saludito.
0: Madre de Dios.
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0: Es lo que hay.
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0: En blanco y en botella, rey. Aprovecha que esto no dura siempre.
4: Buenos días, rumbero. Feliz viernes para todos. Aquí currando ya de viernes con mi colega el Suco y el oficial Santiago. Así nos traen arena y cemento.
0: Venga, ya llegó hoy, seguro que sí.
5: Muy buena, Fran. Marcos el Lagunero. Saludos a Álvaro el fotógrafo y a Candelaria la Esperancera.
0: Bueno. Un saludito, muchachos. Buenos días, saludos a todos los rumberos. Buen fin de semana. Puedes poner libros.

0: Nacho. Nos pedían Guamampi. Feliz fin de semana para todos. Bonita es la vida. Salud a todos. Lupita la rajitera. Sí, señor. Es bonita, pero a veces la complicamos, ¿verdad? Buenos días. Ponle una cancioncita de... Compro tu novia. La puse antes. Ah, vale. Buenos días, saludos a María Jesús Ramos. Feliz día, Pepe, Carmita. ¿Qué más? Santa Cena de Don Pepe Barrera, Ángeles. Y a todos. Nela de Wimar, a Nico, a todos. Me mando por aquí a Elsa, a Nicolás, a Fernando de Guasa, Magdalena de Arafo, todos. Madre de Dios, un equipo de fútbol. Felicidades a todo ese programa, claro que sí, mándale mucho ánimo a todos, salúdame a los muchachos del Ayuntamiento de Chío, Alex de las Calonas. ¿Estás plantando papas, oh Dios? O están ya granditas, me dijo que tenía granditas.
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0: Dice por aquí, mañana y pasado fiesta de la salud en La Gomera, pues mira.

0: Hola, hola, Fran. Mira, sabe una cosita, ya tengo ya más pendrive. Entonces, mira, ¿sabes quién vino a traerlo? La chiquita Eli. Pues besito para Eli, qué penita contra, que no estuve un ratito aquí fuera con ella un rato. Pues sí, Fran. Y mira, el que quiere la lotería que tengo aquí, que la vengan a buscar, por favor, porque la vendo, la vendo.
1: Sí, señor. La chiquita esa trabaja mucho, en carretera sobre todo. Así que un saludito para ella también. Por eso digo que es trabajo de todos. Cuando digo que siempre pues ustedes se dicen, oye, saludos, fulanito. Nosotros nos sentamos a veces aquí detrás, pero hay un trabajo detrás de todo esto. Hay un trabajo detrás de todo esto. No, no solamente a mí no me valoren. A mí no, porque yo paso de todo eso. Pero sí que hay un trabajo detrás. Hay un trabajo detrás para poder llegar, para poder cubrir la comunidad canaria, para salir al aire. Hay un trabajo impresionante. Por eso digo yo a veces, esa gente que está en carreteras, comerciales, gente que está llevando facturas, la gestoría, el que pone los cables, el que está conmigo de técnico, todos forman parte de grupo Rumberos SL. Muchas gracias. Sin duda, por eso a veces lo digo, ¿vale? Venga, libros tontos, que me voy. Grupo Zafra. Venga, para toda esa gente que están fuera de Canarias, esos canarios por el mundo. Venga, son

0: Oye, saludito de parte de Meme para su cuñado. Está de cumpleaños hoy, que lo quiere, que lo aprecia. Sí, señor.
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0: Juan Pablo, hoy te las estás llevando todas, ¿eh?
2: Libros tontos.
0: Felicidades de parte de Meme, ¿vale?

0: Saluditos a Lucy por la finca España. Saluditos, Lucy.
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0: Oye, para Víctor Barroso, que invitó a hacer la carnita fiesta hoy. ¿Es carne fiesta? Sí, carne fiesta, es carne fiesta. Ah, no, es pulpo, muchacho. Es pulpo.
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0: Tenemos pulpo.
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0: Invitaste a comer a.

Oye, para mi amigo Sergio del Cervelín, al amigo Sergio del Cervelín le mando un abrazo grande, un besito grande para todos ahí en el Cervelín, Parque La Reina. Para todos, para toda la familia. Y tú, cuídate, ¿vale? Un abrazo, amigo Sergio. Otro que se crió como yo en el campo, claro.

0: Hoy el viernes 6 de noviembre estaremos en La Gomera, ¿vale? En la feria, Feria de Artesanía. Ahí estaremos con los Cabildo, con los muchachos de Real Print Publicidad también. Mañana también estamos, ¿vale? Mañana también vamos tempranito para allá. Venga, nos despedimos con una canción que me cantaba la viejilla mía. Mira, ella sabe. Con eso me despido.
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0: Oye, Fátima de los Realejos, saludos. No te puedo poner marejada, ¿eh? Te la pone David después, ¿vale? David te la pone a las 2:30, ¿eh? David, apunta marejada ahí.
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3: Buenas tardes, Fran, aquí es Arandín.
0: Muchacho.
3: Haciendo aquí arroz blanco para correr de Chihuahua. Y platanito, si quieres venir a comer a la calle 26 de diciembre en Barra Candelaria, te invito, lo que pasa es que te queda lejos. Pero bueno.
0: Por eso lo dice.
3: Suerte, pues
0: sabes que no voy, ¿no?
3: Musiquita que no aguante.
0: Por eso lo dice, jodido. Venga, Jarandín, pórtate mal. Ya tengo que decir que se porte mal. Si te portas bien, te aburres, jodido. Venga, ha sido un placer, señores. De verdad que sí, tengo que seguir, ¿vale? Así que nada, un abrazo enorme. La seguirá la programación. A partir de las 2:30 llega David y así sucesivamente, ¿vale? Seguramente esta tarde vendrá el compañero El Gofio. Porque a mí me faltan horas al día, como dice la canción.
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0: Así que nada, sean felices, pásenlo bien, recuerden todos sus programas que tenemos. Mañana estaremos en La Gomera por la mañana de 11 a 1.
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0: Y después, ¿qué? Ya me quedé en blanco. El domingo tengo Granadilla por la mañana.
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0: Al mediodía Pablo se va hasta Tagoronte. Arranco Las Lajas, creo que es. Y yo el domingo estaré por el Batán, en Los Batanes, en Anaga. Municipio de La Laguna. En Las Cisneras tenemos fiestas también. Esta noche, esta tarde, tapas y vino.
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0: Con la Tropichanga, que la tenemos ahí, los muchachos de la Tropichanga.
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0: Y también estará el amigo David Pérez. Mañana, pues también seguimos en La Cisnera trabajando con el Día del Niño, con un montón de actividades, futbolines, castillos y un montón de cosas más. Y a partir de las 9, baile con Ideales, primera marcha, ¿vale?
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0: Y nada, por la fiesta también del Batán, de la Virgen de la Peña, estaremos por ahí el domingo con Ideales y también con la radio en directo a partir de las 6, ¿vale? 6:30. Adiós, adiós, sean felices, pásenlo bien. Quiéranse, ¿vale? Que eso...

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1: Son las 2 y 17 minutos.
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0: Claro que sí, qué bonitas son nuestras Islas Canarias. Qué bonita es la Isla de La Palma. Arrancamos la sintonía de Rumberos FM de Verbeneo con David Pérez en riguroso directo desde la Isla Bonita, desde la Isla de La Palma, en este viernes 9 de octubre del 2026. Aburiente, orgullo de tu país. Las 2 y 33 minutos en Canarias y arrancamos dos horitas de radio de buena música, de buen verbeneo. De Venezuela, tierra de... Hoy es viernes de verbena, viernes con V. Qué bonita La Palma, qué bonita. Para mí es un placer estar una semana más haciéndoles compañía en la sintonía de Rumberos FM. David Pérez comienza ya con su verbeneo. ¡Qué bonita! Y empezamos saludando a las 8 Islas Canarias, donde se escucha Rumberos FM en los diferentes diales repartidos por todas Canarias. ¡Qué bonita! La Isla de La Palma, nuestra isla bonita. Saludos a la zona de Fuencaliente, zona de Villa de Mazo, Las Breñas también, Breña Alta, Breña Baja, Santa Cruz de La Palma, Punta Llana, San Andrés y Sauces, Barlovento, Punta Gorda, Tijarafe, Garafía, Los Llanos de Aridane, por supuesto, El Paso, la Villa y Puerto de Tazacorte. También a la isla de Tenerife, norte de Tenerife, sur de Tenerife, centro de la isla de Tenerife también. Nuestra isla colombina, la isla de La Gomera, por supuesto, saludo también para todos los oyentes. Nuestra isla más chiquitita, El Hierro, saludo a los herreños también, por supuesto. También a Gran Canaria, Fuerteventura también, Lanzarote y La Graciosa. Y también saludamos a todos los oyentes que sintonizan Rumberos FM a través de nuestras aplicaciones para móvil o para tablet. Por ejemplo, Mi Radio, Seno Radio, Tuning Radio, Radio España. Nuestra aplicación para móvil o para tablet, Rumberos FM. ¡Qué bonita, qué bonita! Y a través de internet en www.radiorumberosfm.com. ¡Qué bonita! ¡Arrancamos! ¡Qué bonita! ¡Qué bonita! ¡Qué bonita! Y como siempre, me gusta saber que me estás escuchando hasta ahora de la tarde. ¡Qué bonita! A las 2 y 35 de la tarde quiero saber que me estás escuchando. Mi WhatsApp es el 626-171087. Empezamos de verbeneo con David Pérez. Alegría, mi gente, que por fin es viernes, el mejor día de la semana. Tenemos por delante un puente de 3 días por delante, así que a disfrutar.
1: Hace bien, vale.
0: Y arrancamos con el primer temita, recordando a la orquesta Sal Saludando de la Isla de La Palma. Y este temita se lo voy a dedicar a los trabajadores de la gasolinera de Fuencaliente, la Pecan de Fuencaliente, que estuve esta mañana por allí poniendo gasolina y estaban con Rumberos FM a tope, como siempre, ¿eh? Saludos para las chicas y los chicos de
2: del Mar Caribe que descansan.
0: La gasolinera de Fuencaliente, la Pecan de Fuencaliente, saludos. Así es como es, siempre Rumberos.

Y arrancamos con Sal saludando, recordando esta mítica orquesta de la Isla de la Palma. Saludos en especial para el amigo Fran Macaco, también para Javi, para el Yonay Carballo también, y para el resto de los que fueron componentes de la orquesta Sal saludando, al amigo Alfredo también.

como. Y por aquí saludamos, me dice Adolfo, David saluda a Isidro, licencia 284, que te está escuchando. Pues saludos, Isidro, de la licencia 284. Y también para Adolfito, Adolfo.

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1: Y es el momento ya de abrir nuestro WhatsApp 626-171087. Tenemos mensajito por aquí, esto está hoy a tope. Nuestra amiga Conchita dice, mucha suerte. Gracias, Conchita. También saludos para Sonia y para Toño. También saluditos para el amigo Flavio del grupo Bien Me Sabe de la Isla de La Palma. Mensajito por aquí, nuestro amigo Toño desde Santa Cruz de Tenerife. Buenas tardes, David. Como cada viernes en sintonía y conectados para disfrutar de tu gran verbeneo. Saludos, besitos al cielo, feliz programa y mejor fin de para todos. Porfa, pincha un temita a tu elección. Un abrazo enorme, amigo. También para ti y para tu familia, Toño. Mensajito desde La Gomera, desde La Graciosa, pero están en La Gomera. Somos de La Graciosa, estamos de viaje en La Gomera. Nos gustaría escuchar la canción Dice que te vas pa' La Gomera. Gracias y un saludo. Nos encanta escuchar esta emisora mientras estamos aquí de vacaciones. Alfonso y Fabi. Pues saludos para Alfonso y Fabi, que están de vacaciones en la isla colombina. Saludos para estos gracioseros. Tenemos por aquí a nuestro amigo Marcos el Lagunero. Buenas tardes, don Marcos.
2: Muy buenas tardes, David. Marcos el Lagunero. Pues saludamos a Sael, Álvaro el fotógrafo y Candelaria la esperancera. Me pones ahí cualquier orquesta y buen fin de semana. Muchas gracias.
1: Gracias, amigo Marcos. Marcos el Lagunero. Gracias, de verdad. Nuestra amiga Trinidad Díaz Bravo dice, buenas tardes, con la verbena de La Palma, abrazo, gracias Trini. El de Adolfo ya lo leí, que saludos para el taxista Isidro. El amigo Johnny, que no se va de puente, se va de acueducto, dice. Buenas tardes, don Jonathan.
3: Muy buenas tardes de viernes, David. Encantado de escucharte un viernes más en tu programa de orquesta. Oye, ¿me puedes poner una cancioncita del grupo Saoko? Y vamos a la dedico a ti, a todos los oyentes, a todos los palmeros y a la tiendita de todo, que de La Palma, a la tiendita de Jessica. Un saludo. Y vamos, David, vamos, dico, hoy es viernes, David. Un saludo, hermanazo.
1: Un abrazo, amigo Johnny. Un abrazo, hermanazo. Saludos para Jessica de la tiendita de Todoque, por supuesto, en la isla de La Palma, en los llanos de Aridane, de parte del amigo Johnny de Ico de los Vinos. Tenemos por aquí a nuestra queridísima amiga Marina. Buenas tardes, Marina.
4: Hola, David. Buenas tardes, mi niño.
1: Buenas tardes, amiga.
4: Mira, pues quiero mandarte un saludito, que aquí te estoy oyendo en la cocina.
1: Gracias.
4: Y nada, un saludito para todos los oyentes. Vale, mi niño, y para ti un abrazo, cariño.
1: Y para ti también, amiga. Feliz puente, amiga Marina. Pues vamos con la siguiente canción. Y la siguiente canción se la voy a dedicar a Adolfo y a Isidro el taxista.

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1: Pues ahí estaba esta canción para Adolfo y para Isidro el taxista, esta canción. Del amigo Pedro Rodríguez. Dice, ponle la reina, Adolfito. El taxi ya pasó, Adolfito, ¿eh? Espera al siguiente, ¿eh? Espera a la siguiente licencia de taxi, porque este ya pasó, Adolfo. Mensajito por aquí. Buenas tardes, Canarias, desde Argual. En los llanos de Aridane, Davidito, ya el nuevo partido político, los conejos inolvidables de Argual. Ya están registrados, ya tienen estatutos y todo, ¿eh? Así que vamos a dar un zarpazo hasta el Congreso de los Diputados. Esta última parte la inventé yo. Pues saludos para el ilustre barrio de Argual, en los llanos de Aridane, en la isla de La Palma. Y ya que nombramos los llanos de Aridane, quiero mandarle saludos también a una amiga de los llanos de Aridane, por supuesto, a nuestra amiga Remedio. Remedios La Mora, saludos, amiga. Nuestra amiga Mimi dice, buenas tardes, David, ponme usted una canción de amor para Mimi. Menos mal que cogí la guagua a tiempo, y también una canción para mi madre Herminia. A ver qué me cuenta Johnny por aquí. Cuéntame, Johnny.
2: Oye, David. Y de todo un poco. ¿Cómo está Hilario? Hace tiempo que no lo escucho. ¡Hilario!
1: El amigo Hilario está matando bichitos. Johnny, los viajes no se pagan solo, Johnny, ¿eh? Hay que matar bichitos para poder viajar. O pregúntale a él. Nuestro amigo Manuel el Palmero, Manuel Concesión. Buenas tardes, David. Saludos para todas las personas que me siguen musicalmente en La Palma y en Tenerife. El domingo estaré en la Asociación de Mayores de la Esperanza en la isla de Tenerife a partir de las 5 de la tarde. Pues ya lo saben, este domingo 11 de octubre a partir de las 5 de la tarde, nuestro amigo Manuel el Palmero estará en la Asociación de Mayores La Esperanza en ese gran baile previo Día de la Hispanidad. Tenemos también por aquí a nuestro amigo Álvaro, el fotógrafo. Buenas tardes, amigo Álvaro.
3: Mi amigo, muy buenas tardes. Buenas tardes. David Pérez. Aquí empezamos un poquito tarde, pero bueno. Miré el teléfono ahora y me di cuenta que hoy es viernes. Lo que pasa es que hemos estado liados con hoy cosas, viernes, con problemillas, pues bueno. Tú sabes lo que pasa. Se distrae uno un poco. Desearte una feliz programación. Que salga todo bien, como siempre. Que eres un crack. Que me saludes al coleguita Marquito, dedíquele una bonita canción y otra para Severina, mi compañera, vale, para que no se me ponga celosa. Vale, mi amigo, un abrazo. Venga, un saludo y felicidades por el programa y por bien lo que hace. Chaito.
1: Un abrazo, Álvaro. Gracias, Álvaro el fotógrafo, y a tu familia, por supuesto, y a tu pareja. Y vamos con la siguiente canción que la tengo por aquí preparada. Llega desde Fuerteventura, desde la isla Majorera, nuestro querido grupo Bomba. Este grupo del amigo Airán. Y esta canción que se llama Si le hace falta un beso. Y esta canción se la voy a dedicar a nuestro amigo Toño desde Santa Cruz de Tenerife, fiel oyente de Rumbero FM.
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1: Para él y para su familia. Y para su nieta también.
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1: Espero, Toño, que disfrutes de esta canción, que disfrutes del programa. Hoy estaré por aquí, si la verbena está buena me aguanto un poquito más hoy.
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1: Si la verbena se da buena, sí. Estoy por aquí un ratito más, hasta las 5 más o menos.

Por aquí el duque de Tacoronte dice que se muere por Mimi. Acabo de entender yo esto bien. Mimi, ya tienes pretendiente por aquí, ¿eh?

0: Ah, pa' Mini, pa' Mini. Yo, yo ya le estaba echando pretendiente a Mimi, ¿eh?
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0: Es que el mensaje pone: Mini, vivo sin vivir.

0: Mini vivo sin vivir en mí. ¿Qué tal, alta vida? Espero que muero por ti. El duque de Tacoronte, ¿te pones?
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0: Pues sí.

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1: Y también les informo que la 102.4 en algunos sitios de la isla de La Palma no se está escuchando. No sé qué problema tiene estos tiempos de lluvia estos días. Hay un problema con la señal, con este dial en la isla de La Palma, la 102.4. En muchas zonas de La Breña, Santa Cruz, no se está escuchando la 102.4. Lo pueden intentar en la 101.9 también. 101.9 y en la zona del Valle 107.7. A ver si el tiempo mejora y vuelve la señal, la 102.4 en la isla de La Palma.

Pues para esta familia, para esta pareja de La Graciosa que está en la isla de Tenerife, perdón, en la isla de La Gomera, estos gracioseros que están por La Gomera, Fabi y Alfonso, o Alonso. Fabi y Alonso, perdón. Les voy a poner esta canción, me pedían una de los Bají, pero les voy a poner una de los hermanos Chávez de La Gomera. Y la canción es Me Gustas Mucho, los Chávez de La Gomera.

0: Y por supuesto, saludo para la isla colombina, para la isla de La Gomera. Para toda esa gente de Valle Gran Rey, Valle Hermoso.
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0: La villa, San Sebastián de La Gomera, por supuesto.
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0: Agulo, también. Playa Santiago.
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0: A La Jeró, a Lojera.

Y este programa, Rumberos FM, traspasa frontera. Nos escuchan en todo el mundo, ¿eh? En todo el mundo a través de internet. Por ejemplo, lo están escuchando ahora mismo en Austria. El amigo Walter e Ivanka nos escuchan desde Austria. Me pone lo siguiente. Genial, ya estamos libres y podemos escucharte en casa. Un abrazo, Walter e Ivanka. Pues un abrazo para Walter e Ivanka. Grandes amigos también que están por Austria. Visitan cada año la isla de La Palma. Visitan todos los años los cancajos en Breña Baja. Así que un abrazo para ellos. Para Walter y para Ivanka.

Mensajitos que siguen llegando por aquí. Nuestra amiga Yaya también. Buenas tardes, David. Saludos para ti y para todos los rumberos Yaya de ICO. Mini, repórtate, que no chistas cuando de pico pencas. Nuestro amigo Toño desde Santa Cruz, muchas gracias David por el temita del Grupo Bomba y por la dedicatoria. Y saludos a mi familia. Nos vamos hasta la villa de Breñalta, nos vamos hasta Botazo para saludar al amigo Evaristo. El amigo Evaristo Martín. Hola David, felicidades por tu programa, como siempre soy fiel. Quiero una rancherita para la familia Martín, gracias. Enseguida te la ponen por aquí, Evaristo. Don David, mi canción es sonada. Dile a ese duque que vaya a fregar la losa, dice. Nuestra amiga Trini dice, cierto David, no se puede sintonizar rumbero en La Breña. Yo los oigo por el móvil, gracias. Si hay un problema por ahí con la 102.4. Y el siguiente temita va dedicado para Marcos el Lagunero. Recordamos a la Orquesta Cañaveral de La Palma. Para Marcos el Lagunero. Temazo de la Orquesta Cañaveral, ¿eh? Lo que no conviene.

Orquesta Cañaveral de la Isla de La Palma, mítica orquesta en los años 90, principios de los años 2000. Se volvieron a reencontrar en el 2010, estuvieron hasta el 2012. Y en estos años atrás han hecho algún reencuentro la Orquesta Cañaveral de la Isla de La Palma. Tenía previsto un reencuentro el sábado pasado en Santa Cruz de La Palma, pero ese reencuentro fue aplazado por la lluvia. La mítica Orquesta Cañaveral de La Palma. Saludos para todos, en especial para el amigo Chiel Rafael Plata, el director musical de esta formación.

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1: Me mandan por aquí también una cosita. Dice que el amigo Pedro Rodríguez

0: El amigo Marco dice: David, la señal en la laguna un poco mal. Se oye un poco mal, dice. Nuestro amigo Toño dice: encantado de que estés hasta las 5 sin rima. El verbeneo siempre está bueno. La clave está en la actitud y las ganas de pasarlo bien. Esa es la clave, amigo. Pasarlo bien. Tener buena actitud y pasarlo bien, sobre todo, ¿eh? Y disfrutar de la radio hecha en directo. Nuestra amiga Ana Paula: buenas tardes, quisiera saludar a todos los oyentes de Rumberos FM. Más que una radio, un sentimiento. Nos vamos hoy de verbeneo con David Pérez, como todos los viernes. Un abrazo grande para todos de parte de Ana Paula. Feliz fin de semana. Gracias. Tenemos por aquí a nuestra amiga Marisa. Marisa, buenas tardes, amiga. A ver.
1: David, buenas tardes.
0: Buenas tardes, Marisa.
1: Soy Marisa.
0: Lo sé.
1: Y quiero felicitarte, mi niño, por estos programas tan bonitos que haces.
0: Gracias.
1: Porque la verdad que me encantan. Pues nada, te voy a pedir una cancioncita para todos ustedes.
0: A ver, Marisa.
1: Para ¿cuál? Todo el equipo, porque son maravillosos todos.
0: Gracias, de verdad. Gracias, gracias.
1: Y para una cancioncita para mi marido y para mí. Y para ti y para tu familia, con mucho cariño.
0: Muchas gracias, Marisa.
1: Pues nada, no sé la que te voy a pedir hoy. Mira, ponme una de la Tenerife.
0: Vale.
1: La de la bombona. Para cambiar. Pues venga, mi niño. Gracias.
0: Te voy a poner una de la Tenerife. No sé si es la de la bombona o cualquier otra, pero te voy a poner una de la Tenerife, seguro que sí, ¿eh? Un abrazo, Marisa. Y la siguiente canción se la quiero dedicar a nuestra amiga Remedios La Mora, en los Llanos de Aridane, que tendrá la fiesta del castañazo muy pronto. El 14 de noviembre, fiesta del castañazo en el Retamar. Estarán los chicos, los jóvenes músicos de la nueva cantera. Pero amiga Remedios, te voy a regalar esta canción de un cantante de tu municipio. Si no lo conocen, se llama Seven Suis Melianes, cantante de la isla de La Palma. Y esta canción, De Rodillas Te Pido, para Remedios. Alegría, Remedios, a bailar en esa casa, ¿eh?
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0: Una piecita con Isaac ahí, ¿eh?

0: Las 3 y 13 minutos en Canarias, esto es de Verbeneo con David Pérez, sintonía de Rumberos FM. De rodillas te pido de Seven Swiss Melian para nuestra amiga Remedio. Y continuamos echándole el pulso a la tarde, esta sobremesa de viernes 9 de octubre del 2026. Este puente de la hispanidad. Saludos también para toda la Guardia Civil, que el lunes están de fiesta también.
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1: Nuestros amigos Walter e Ivanka, que estarán dentro de 4 meses por la isla de La Palma. Gracias, amigos. Tenemos que continuar con las dedicatorias. La siguiente va para nuestra gran amiga Marina. Marina, ¿qué temita te ponemos a ti, Marina? Un temita que te guste bastante, que te alegre la vida.

Y con este temita les recordamos que la Orquesta Los Ideales estará este sábado 10 de octubre en la Cisnera en Arico, y el domingo 11 de octubre estarán en la Fiesta del Batán. Orquesta Los Ideales este fin de semana, sábado 10 en la Cisnera en Arico y el domingo 11 de octubre en el Batán. Va a sentir la arena. Saludos para los chicos y chicas de la Orquesta Los Ideales.

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1: Si están escuchando la radio, me gusta que participen conmigo. 626-171087. Teléfono para participar conmigo, ¿eh? También saludos para todos los repartidores de Spar La Palma, en la isla de La Palma. Supermercados Spar La Palma también. Saludos para todos los repartidores también que escuchan Rumberos FM. Un abrazo enorme también para los chicos, ¿eh? Y las chicas del Spar. A ver si haciéndoles publicidad me hacen un descuentito en la compra, ¿eh? Niño que no llora. Ahí lo dejamos, ¿eh? En Güímar también se escucha mucho Rumberos FM. Güímar está de fiesta este fin de semana también, celebrando las fiestas en honor a Nuestra Señora del Pilar en Guasa, en el barrio de Guasa, en Güímar. Esta noche hoy tienen música ambiente con altavoces. Mañana 10 de octubre a partir de las 11 de la mañana tienen concurso de postre en el local de la asociación. Por la noche a partir de las 9 tienen verbena con Nueva Línea, Marcos el Pachanga y DJ Gabri. El domingo 11 de octubre también tienen fiesta en Guasa, en Güímar. A partir de las 5 y media de la tarde, homenaje a las candidatas que han representado a el barrio en la fiesta en honor a San Pedro Apóstol, a sus patrocinadores y a la señora España Sagrario Castro García. A las 6 de la tarde, a las 18 horas, tiene un festival folclórico con los Amigos de la Esperanza, la agrupación folclórica Santana del Ortigal y la agrupación Parranda San Juanito. A partir de las 20 horas tienen misa de los difuntos del barrio y a partir de las 9 de la noche también tienen verbena con la Orquesta Acapulco, Marcos el Pachanga y DJ Gabri. El lunes 12 de octubre también tienen fiesta a partir de las 11 de la mañana, juegos infantiles y la fiesta de las Pumas. Y a partir de las 7, misa en honor a Nuestra Señora del Pilar y procesión por el recorrido habitual. Esto es Güímar, isla de Tenerife, barrio de Guas. Y hay más fiestas por aquí, también tenemos la fiesta de la Pilarica en la Escalona también. Nuestro amigo Juan José, buenas tardes amigo, una canción de la Guamampi, claro que sí, el amigo de la guagua, el guagüero, el que antes tenía la guagua negra, ¿eh? Ahora creo que es azul. Y la siguiente canción va dedicada para Mimi. Mimi, me vas a extrañar, Mimi. Llega el combo dominicano y la canción Me Vas a Extrañar. Mimi, ¿tú me extrañas, Mimi? Claro que me extrañas, ¿eh? Me mandas mensajitos todos los días. Me mandas más mensajes que mi mujer, ¿eh? A ver si se va a poner celosa, Mimi, ¿eh?

La amiga Mimi me manda mensajes hasta cuando no hay programa, ¿eh? Para verte con... Gracias, Mimi, de verdad, gracias, ¿eh? Llamaba como un loco. Siempre en el buen sentido de la palabra, Mimi, ¿verdad? Tú solamente me preguntas cuando hay programa, así es como es. Quitas tus palabras, tus manos me mentían. Te interesas por saber cuándo estoy en antena. Así me gusta, Mimi, ¿eh? Que te preocupes por...

0: esta canción para Mimi. Mimi dice como el amor de una madre no hay nada. Eso es verdad, Mimi, ¿eh? Ahí la clavaste, Mimi. Como el amor de una madre no hay nada. Pero con respeto, claro que sí. Ante todo respeto, Mimi, ¿verdad?
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0: Y a petición de nuestro gran amigo Johnny de Icó de los Vinos, este hermanazo de Icó de los Vinos, que cuando vaya para Tenerife me va a llevar de guachinche, dice que voy a recorrer los mejores guachinches con él. No es así, Johnny, ¿verdad? Esos guachinches del norte de Tenerife dice que los voy a recorrer con él.
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0: A petición de nuestro amigo Johnny de Icó de los Vinos llega Grupo Saoko, el amante, esta canción.
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0: De este queridísimo grupo de nuestras Islas Canarias, que por cierto mañana estarán en Noches de Taifa, ¿eh? Grupo Saoko.
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0: Pues esta canción va dedicada para Johnny y para Jessica de la tiendita de Todoque en los llanos de Aridane.
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0: Y con esta canción del grupo Saoko hacemos el primer alto en el camino para la publicidad, pero enseguida volvemos aquí en Rumberos FM de Verbeneo con David Pérez todos los viernes de 2:30 a 4:30 de la tarde. Hoy quizás un poquito más, ¿eh? Si ustedes tienen más ganas de verbena, los aguantamos un rato más, ¿eh? Si no, nos vamos con la música a otra parte. Lo dicho, mi gente, no me enrollo más, volvemos enseguida.

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0: Mi gente, ya estamos de vuelta. Continúa escuchando De Verbeneo con David Pérez en sintonía de Rumberos FM. Estamos en directo desde Breña Baja, desde la isla de La Palma. Las 3:35 en Canarias, una hora más. Si nos escuchas en la península, que lo puede hacer perfectamente a través de nuestras aplicaciones para móvil, para tablet, a través de internet también en todo el mundo. Por ejemplo, en Austria, como está Walter e Ivanka escuchando el programa, y escuchamos Banda Loca, esta formación musical de la isla de Tenerife, esta orquesta de la isla de Tenerife, y la canción Te Presumo. Y canción que se va hasta el barrio de Argual. Se la voy a dedicar a esa gente de Argual, a esos oyentes que tenemos en Argual.
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0: A este.
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0: al amigo Ave Feni, o amiga. Ave Feni.
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0: Te presumo, banda.
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0: Banda Loca.
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0: Verbeneo total hasta ahora de la tarde en sintonía de Rumbero FM. No hay programa hasta ahora de la tarde como este, te los aseguro, en Rumbero FM los viernes. Así que no cambies de emisora porque somos únicos,
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0: Rechaza imitaciones.

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1: Y continuamos con Mesaitos por aquí. Vamos a darle las buenas tardes a Estrella y a Nino. Estrella, te escuché al mediodía por la radio, Estrella. Te escuché en el programa de Fran. Saludos, por supuesto, a Fran Correa, que le hizo compañía durante la mañana de hoy también. Y, por supuesto, a nuestro compañero José Chinea, que es el más madrugador de la radio también, de lunes a viernes.
2: Hola, hola, David. Muy buenas tardes, mi niño.
1: Buenas tardes, amiga.
2: Saludos para todos los palmeros. Saludos de parte mío, Estrella y Nino, de Tenerife. Lo y sé. Para todos los rumberos y rumberitas mundial, porque soy maravilloso. Besitos, mi niño. Mira, David.
1: Dime.
2: Ponnos una canción. Tenés la canción esa que dice, bonito, bonito,
1: vale,
2: panino.
1: Vale, vale.
2: A ver si se relaja, que está para allí y para acá y la escucha. Bueno, mi niño, bonito. Feliz fin de semana, mi hijo.
1: Te la voy a poner, no sé en qué momento del programa, amiga, porque hay muchas canciones pendientes, pero te la voy a poner, Bonito, Bonito, de Tiago Navarro. Preciosa canción, El amigo Toño dice, no te vayas para otra parte, con la música a otra parte, que con tu programa espectacular, gozamos. A ver, Mimi, dice, madre, solamente hay una y yo estoy con ella. Nuestro amigo Domi, Botegón Casapura también, gran amigo también, gran oyente, de verdad, gracias Domi por estar aquí con nosotros, Buenas tardes, amigo David. Un saludo para ti y para todos los radio oyentes. Un temita a tu elección y duro. Claro que sí, Tommy. Enseguida te pongo uno de los que a ti te gustan, Esos merenguitos que a ti te gustan, Domi. El amigo Johnny dice, vamos de guachinche, pero tú conduces, No, amigo, tienes que ir tú, que yo el GPS no lo sé utilizar, Así que tienes que conducir tú, Johnny. Ese día, hermanazo, cuando vayamos de guachinche, tú conduces y yo te guío. Y luego de vuelta para el avión. La siguiente canción se la voy a dedicar a nuestro amigo Manuel El Palmero, Un temita de Rumberos Guía, el último pendrive de Rumberos FM, Rumberos Artificial. La canción Falsas Promesas. Para nuestro amigo Manuel Palmero. Y también para mi hijo Adrián, también por aquí.
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0: Pues esta canción de Rumberos Guía, Rumberos Artificial, Falsas Promesas, va dedicada para nuestro amigo Manuel el Palmero, ¿eh?
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0: Este amigo Manuel que anda
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0: Ahora vamos con un temita más animado de la Orquesta Dorada Van, el merengue, temita dedicado para nuestro amigo Álvaro, el fotógrafo también.
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0: 15 minutos para llegar a las 4 de la tarde. Esto es Rumberos FM, David Pérez a los mandos.

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1: Mensajito por aquí, dedícale una canción a mi abuela Anita y a mi padre Francis desde la Restinga, el Hierro, porfa.
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1: Pues saludo a la isla Herreña.
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1: A la Restinga.
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1: Y por supuesto a Fran Correa, nuestro director.

Y ahora llega la canción de nuestra amiga Ana Paula, una canción bonita, a ella le encantan los ideales. Le vamos a poner esta canción. Hasta mi final, para ti, Ana Paula, un abrazo enorme, amiga. Y para toda esa gente que está enamorada también va a dedicar esta canción, una canción muy bonita. Esta canción de Il Divo, versionada por la orquesta Los Ideales. Hoy te prometo. Amor eterno, dice la canción, ¿eh?

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2: Y continuamos con Grupo Relieve en peligro de extinción. Esta canción va dedicada en la breña para nuestra amiga Trinidad. Gran amiga, gran seguidora también de Verbenas de la Palma. Le vamos a dedicar esta canción para Trini.
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2: Una canción de los amigos de Grupo Relieve en peligro de extinción.
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2: Y enseguida voy a leer por aquí una nota de prensa que quité yo ayer desde Verbenas de la Palma, una nota de prensa muy interesante dedicada a la fiesta de nuestros pueblos, a la fiesta de nuestros barrios, que cuesta mucho hacer una fiesta, ¿eh? Cuesta mucho hacer una fiesta para que después vengan macroeventos y solapen esas fiestas de nuestros pueblos, ¿eh? Enseguida la voy a leer por aquí. Que más de uno seguro se va a sentir identificado con esa nota de prensa, ¿eh?

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1: Pues no se pierdan las fiestas del Batán también este fin de semana, con Rumberos FM en directo también. Nuestro amigo José Manuel Hernández también, que estará por ahí. Desde aquí un abrazo para José Manuel Hernández, cantante de la isla de Tenerife también. Y ahora me toca poner la canción a nuestro amigo Evaristo en Breña Alta, que pedía un temita, una rancherita, siempre pide una rancherita. Y le vamos a poner algo de los amigos de los Alegres Colombinos, algo de los de nuestros amigos Teresita Negrín y compañía. Gaviota. Cambiamos de ritmo y vamos con una ranchera.

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1: Claro que sí, un abrazo para Evaristo, fue taxista de Breña Baja muchísimos años. Recuerdo yo el taxi Mercedes de Evaristo. Un abrazo para él y para su familia, Tenemos que continuar por aquí con más mensajitos. El amigo Evaristo pone gracias, gracias a ti, amigo. Y aguantarte fuertito como siempre,

Nuestra amiga Pili, oli, oli, a las buenas tardes de viernes. Feliz fin de semana, amigo, y a todos los oyentes. Gracias, Pili. Dulcería Las Canteras. Nuestra amiga Alicia dice, buenas tardes, David. Feliz fin de semana para todos. Pon una canción de Saoko, gracias. O lo que yo quiera, Alicia, ¿eh? Un abrazo. Y a petición de nuestra amiga Marisa llega a Orquesta Tenerife, María María. Esta también se la vamos a dedicar a María de Güímar.

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1: Bueno, voy a leer una nota de prensa que quité ayer como responsable de Verbenas a la Palma. Quien les habla, David Pérez. La nota de prensa viene a decir lo siguiente: David Pérez reclama una mejor planificación de los eventos culturales y musicales de La Palma. El responsable de Verbenas de La Palma propone crear un espacio de coordinación entre el Cabildo, los ayuntamientos y las asociaciones vecinales. David Pérez, responsable de la conocida página Verbenas de La Palma, reclama a los ayuntamientos de la isla y al Cabildo Insular de La Palma una mayor coordinación y planificación a la hora de programar eventos culturales y musicales, especialmente aquellos que tienen carácter insular. Pérez señala que después de mantener conversaciones con diferentes asociaciones de vecinos y colectivos que participan activamente en la organización de fiestas y actividades en los distintos municipios, existe una preocupación que se repite: la coincidencia de determinados eventos de ámbito insular con las fiestas populares organizadas por los propios vecinos del barrio y de los pueblos de La Palma. Según explica, esta situación puede provocar que actividades con una importante capacidad de convocatoria terminen restando protagonismo público e incluso participación a unas fiestas populares que durante años han sido impulsadas y mantenidas gracias al esfuerzo y a la colaboración de los propios vecinos. No se trata de estar en contra de los grandes eventos ni de limitar la programación cultural de la isla. Todo lo contrario, se trata de buscar una mejor coordinación para que unos eventos no terminen perjudicando a otros, señala David Pérez. El responsable de Verbenas de La Palma considera que la isla cuenta con un importante tejido asociativo y vecinal que debe ser tenido en cuenta a la hora de diseñar y coordinar el calendario de actividades culturales y musicales, y festivas. Por ese motivo plantea la posibilidad de organizar una reunión o un encuentro insular de coordinación en el que puedan participar el Cabildo de La Palma, las concejalías de cultura y de fiesta de los diferentes ayuntamientos y también las asociaciones de vecinos y los colectivos que quieran formar parte de este espacio de diálogo. La finalidad sería compartir calendarios, detectar posibles coincidencias y buscar fórmulas de colaboración que permitan distribuir mejor los acontecimientos a lo largo del año y especialmente evitar que eventos de gran dimensión coincidan con las celebraciones tradicionales de los pueblos. Creo que todos tenemos el mismo objetivo, que La Palma tenga una programación cultural y musical cada vez mejor y que nuestras fiestas populares sigan manteniendo el protagonismo que merecen, afirma David Pérez. Y continúa la nota de prensa diciendo lo siguiente.

Desde Verbenas La Palma se considera que una mayor comunicación entre las instituciones y los colectivos organizadores permitiría aprovechar mejor los recursos existentes. Así favorecer también la participación ciudadana y contribuir a que los diferentes eventos de la isla puedan convivir y complementarse. David Pérez insiste en que esta propuesta nace desde una perspectiva constructiva y de colaboración, con el objetivo de abrir un debate y encontrar soluciones entre todos los agentes implicados. Las fiestas de nuestros pueblos forman parte de nuestra identidad y detrás de cada una de ellas hay vecinos que trabajan durante meses para sacarlas adelante. Escucharlos y contar con ellos en la planificación también es una forma de proteger nuestra cultura y nuestras tradiciones. Esto viene a decir...

0: Y está sonando este temita de Pepe Benavente hasta el sol de hoy.
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0: Para todos los que están sintonizando Rumbero FM hasta ahora de la tarde, las 4:08 en Canarias.

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1: el amigo Toño.
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1: El amigo Toño dice lo siguiente: amigo David, se puede hablar más alto, pero no más claro.
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1: Chapo, de todo corazón te lo digo. Uno los piensan.
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1: Uno lo piensa y no se atreven. Y tú eres un luchador defendiendo lo nuestro.
0: Que sí, dame.
1: Y expones las quejas de tantos y tanta gente que se desvive por hacer sus fiestas. Enhorabuena, amigo David. Gracias, Toño. Es verdad, Toño. Te pegas un año trabajando, porque yo lo sé, porque lo vivo. Te pegas un año trabajando para una fiesta, vendiendo rifas, lotería, vendiendo cualquier cosa para recaudar fondos. Con lo que cuesta, cada vez cuesta más. Cada año cuesta 1,000 euros más, o 2,000 euros más, o 3,000 euros más hacer una fiesta.
0: Así que
1: pides un presupuesto a una formación musical,
0: ay.
1: Y este año, el próximo año, te cuesta 1,000 euros más,
0: sí.
1: Por ejemplo, o cualquier cosa,
0: sí,
1: te cuesta el doble.
0: Ay.
1: Y te
0: sí,
1: y pasas tiempo, deja de hacer cosas con la familia, con cualquier, deja tu tiempo para organizar una fiesta, que al fin y al cabo no ganas recursos ninguno, económicos ninguno, porque es más. Además, el tiempo, pierdes más tiempo de lo que ganas, ¿eh? Y después viene, pues, el cabildo, por ejemplo, o cualquier ayuntamiento, y te pone un macroevento que te resta gente a esa fiesta. Tampoco es así, ¿no? Por lo menos pregunta. Y la verdad que fastidia esas cositas, ¿eh? Y no lo digo yo, lo dicen muchas asociaciones de vecinos de la isla de La Palma, principalmente. Y seguro en Tenerife lo dirán también, en La Gomera.
0: Así que sí, dame cinturita.
1: Pero es así.
0: Ay, Lupita.

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1: A petición de Estrella y Nino, más bien de Estrella, llega Bonito Bonito de Tiago Navarro. Este temita que está de moda, sobre todo en las redes sociales, en el TikTok.

Tenemos que continuar con más mensajitos por aquí. El amigo Johnny dice, muy cierto lo que acabas de leer. Gracias, Johnny. Nuestra amiga Mari Pili, siéntete arropado por mí también, David. Uno se entrega en cuerpo y alma por todo, porque nos hace sentir bien y más para encima el ser humano agotarte emocionalmente. Que viva las cosas bonitas y hechas con mucho amor y pasión. Eso siempre, Mari Pili, ¿eh? Uno hace las cosas porque le gusta, Pili. Mari Pili. Porque le sale de uno, ¿eh? Y la siguiente canción va para el amigo Domi. Llega la orquesta Maquinaria Band y la fiesta. Estamos de fiesta, estamos de verbena. En Rumberos FM, de verbeneo con David Pérez.

Y con esta canción de Maquinaria Vana hacemos el último acto en el camino para la publicidad. Enseguida volvemos, no se vayan, que todavía hay verbeneo para un buen ratito hoy, ¿eh? Si la verbena está buena, estamos por aquí un ratito más, ¿eh? Hasta que cierre... Hasta que cierre la cantina, estamos de verbena, ¿eh?

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6: Y continuamos por aquí, 4:30 de la tarde. En realidad es la hora de terminar ya el programa de hoy. Pero vamos a seguir un ratito más. Vamos a seguir hoy hasta las 5 por aquí haciéndoles compañía, ¿eh? Hoy que podemos estar un ratito más, vamos a ser buenos.
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6: Y como la verbena estaba buena, estaremos por aquí hasta las 5 más o menos haciéndoles compañía. Sintonía de Rumberos FM, de Verbeneo con David Pérez. 4:31 de este viernes, 9 de octubre del 2026. Más que una radio, un sentimiento Rumberos FM, escuchando también la canción de nuestro amigo José Manuel Hernández, que también es conductor de las guaguas Tiza en la isla de Tenerife. Esas guaguas preciosas verdes de la isla de Tenerife. Nuestra amiga Estrella dice, gracias mi niño David, la verdad mi niño, hacer una fiesta cuesta mucho hacerla, mi niño, chapó por tus palabras, mi niño, eres maravilloso, un ejemplo a seguir, gracias. Nuestro amigo Toño, nuestro apoyo siempre. Aplauso más que merecido, vales muchísimo amigo David, nos sentimos totalmente identificados contigo y todas esas personas de las comisiones de fiestas que se desviven por hacerlo lo mejor posible y sobre todo para que no muera lo nuestro, nuestras fiestas y nuestras tradiciones.
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6: Saludos nuevamente por quinta vez, por sexta vez, por séptima vez, por octava vez a nuestra amiga Mimi. Mensajito por aquí de Nieve. Buenas tardes, David. Saludos desde Santa Cruz. Soy Nieve. Un abrazo, Nieve.

0: El amigo José Manuel, que estará por las fiestas del Batán.
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0: Y siguen en participar conmigo, todavía estará tiempo, 626-171087. Estamos en directo desde La Palma para todos ustedes, para todos los oyentes de esta maravillosa emisora llamada Rumbero FM. La principal de las verbenas de Canarias.

0: este temita va dedicado para Pili de Dulcería Las Canteras. Nueva línea, será porque te amo.
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0: Recordándoles que Nueva Línea estará mañana en las fiestas del Pilar en Guasa, en Güímar.

0: Venga, mi gente, anímese que es viernes ya y el cuerpo lo sabe, ¿eh? Ya muchos han terminado de trabajar.
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0: Están empezando este puente, este acueducto de 3 días.
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0: Sábado, domingo y lunes.
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0: Y el martes, algunos de asuntos propios. Propios de no hacer nada. Y por supuesto, saludo a las guaguas también de la isla de La Palma, Transporte Insular de La Palma.
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0: En especial también a Iván Bonilla.
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0: Al amigo Pepito también.
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0: Y a todos los conductores de la guagua.
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0: De Transporte Insular de La Palma, al amigo Raico Barreto también. Muchísimo, muchísimo, ¿eh?

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1: Pues todavía estará tiempo de mandar algún WhatsApp más si ustedes quieren, 626-171087. Saludos también para mi compañera Aroa también. Y la siguiente canción va para Alicia. A ver si se me queda alguna por detrás, creo que no. Llega la gran orquesta Maracaibo y esta canción que muchos recordarán, sobre todo por la telenovela Cristal, Mi vida eres tú.

Y nos vamos hasta Gran Canaria, hasta las Palmas de Gran Canaria, hasta la capital de Gran Canaria, para darle las buenas tardes a Alicia, que la tenemos también por ahí. Gracias, Alicia. Falta la mía, quiero dedicar a mi tocaya Pili por su próximo santo. Y en su caso, cumpleaños, la niña más dulce de mi pueblo, ¿eh? Ah, mira, Pili. Pues sí, pues sí. Enseguida llega la tuya, Maripili. No te preocupes, ¿eh? Tengo por aquí primero la de Nieve de Santa Cruz. Y la siguiente va para Nieves de Santa Cruz, Orquesta Los Ideales, Me Quedaré Contigo. Me quedaré con todos ustedes hoy hasta las 5 de la tarde.

0: Me quedaré con todos ustedes hasta las 5. Si Fran no me quita antes la señal, podré estar hasta las 5, ¿eh? Pero no creo, no creo.
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0: Aquí quien manda es el jefe, ¿eh?
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0: El jefe, el patrón es el que manda aquí. Don Fran Correa, ¿eh?

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1: Por aquí Nieve pone gracias. Gracias a ti, Nieve. Nuestra amiga Magdalena de Arafo. Buenas tardes, David. He estado escuchando desde que empezaste, pero no he podido escribirte. Saludos a todos los que siempre saludo y a todos los oyentes. Besitos, amigos. Un abrazo para Magdalena de Arafo. También para su hijo David. Para el hombrecito David ya. Y por supuesto para Salvador. Hola, buenas tardes, David. Soy David desde La Verdellada. Se oye perfecto. Gracias. Saludos a La Verdellada.
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1: Amigo. Amigo Toño, no me molesta nada que mandes mensajitos. Yo si puedo los leo todos. Si no puedo, si no me da tiempo, pues discúlpenme si se me queda alguno por detrás. Y también intento poner todas las canciones. En Mirca también, en Santa Cruz de la Palma, saludamos a Jonathan por aquí. Que pone Oli, Jonathan. Hola, hola, Jonathan. Pues ahora llega la canción de... A ver... Ahora llega la canción de Maripili. Maripili, ¿qué te vamos a poner ahora? Pues ya te la pusimos. Es que se me fue el WhatsApp para arriba. Yo creo que ya te la puse, ¿no, Maripili? Pues Maripili, no me acuerdo si te puse la canción. Si no, te dedico dos, ¿eh? Mira, te voy a dedicar esta dedicada a los hombres también.
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1: Recordamos Orquesta Roque Can de La Gomera. Si los hombres han llegado hasta la luna.

También a los taxistas de Valle Gran Rey también, al amigo Felipe por ahí también. Taxista de Valle Gran Rey.

Y ahora llega San Antonio Norteño y esta canción, esta famosa canción muy conocida, sobre todo las verbenas de antaño, Te he prometido. Se la vamos a dedicar a Madalena y a Madalena y a su familia y al resto de su familia, quería decir, para ellos.

0: Nuestro amigo Baristo dice: David, si el viernes no te pongo mensaje porque la agrupación folclórica Tuoco. Nos vamos 3 días a Las Palmas de Gran Canaria. Tenemos romería y festival. Espero tener tiempo y poder escucharte. Pon una canción, la de Claudia. Un saludo, amigo. Claro que sí, enseguida te pongo. Yo conozco a Claudia. A Claudia conozco. Gracias, Evaristo. Y disfruten, disfruten en Las Palmas de Gran Canaria. La agrupación folclórica Tuoco de La Palma, de Santa Cruz de La Palma. Mensajito por aquí de Madalena.
1: 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Así, gracias, David, de Magdalena Darafo.
0: Me alegro, Magdalena, que te

0: Por aquí dice Nieve, dice doble ración hoy. Lo que pasa, Nieve, es que no me acordé. No me acordaba, estoy ya mayor, y no me acordaba si te la había puesto o no. Y como no me acordaba, pues te la pongo dos veces. ¿Sabes, Nieves? Por eso te la puse otra vez. Vamos a darle la buenas tardes a nuestra amiga Lucy. Buenas tardes, Lucy.
1: Hola, David. Buenas tardes, soy Lucy. Que en casa lijando el techo del baño, el pladur, para pintarlo. Y oyéndote a ti. Nada mía, si tienes algo de ahí, por ahí, de Armonía Soul. Y la puedes poner para seguir la tarde aquí en tu compañía. Gracias, un besito, buen fin de...
0: Gracias, Lucy. Buscaré algo de Armonía, a ver si me da tiempo.

Y a petición de don Evaristo Martín, suena la canción Yo conozco a Claudia. Por el modo en caminar. Se la vamos a dedicar a su nieta Claudia, especialmente, y al resto de su familia también. Era como si fuera a bailar. Y por supuesto a Carlos también, a doña Mercedes y a Pablito Arroyo también. Por el modo de caminar, media la cintura. Que seguro alguna Claudia conoce.

Y mensajito por aquí rápidamente porque ya nos vamos. Nuestro amigo Manolo dice: buenas tardes, hoy por la subida de Tamaimo, una canción para todos los participantes. Pues saludos para todos los que participan en la subida de Tamaimo, este rally de la isla de Tenerife. De parte del amigo Manolo. Penúltima canción, que nos vamos ya. Penúltima, ¿eh?

A mensajito de Johnny, dice, muy buen programa, David, estuvo buenísimo, te espero el próximo viernes. Gracias. Feliz puente, calidad de programa. Gracias, Johnny, que se me quedaba por detrás tu mensajito.

0: Y les recuerdo por aquí el programa de la fiesta de la Pilarica 2026 en La Escalona, Isla de Tenerife, viernes 9 de octubre, en el Polideportivo a partir de las 6 y media de la tarde, partido de fútbol sala, niños, solteros, contra casados. Y solteras también contra casadas. A compartir, a continuación a compartir un ambiente musical. Eso es hoy. 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
0: El amigo Toño, enhorabuena David, un viernes más por este verbeneo tan divertido. Gracias por tu gran compañía. Por tu gran compañía, y como dice Fran, a menudo hay gente con clase y clase de gente. Y tú estás en las primeras, sin lugar a dudas. Feliz acueducto y mejor semana, hasta el viernes que viene, si Dios quiere. Un abrazo, amigo David, Dios te bendiga, a tu familia y a ti. Gracias, Toño. Eso es verdad, hay clase de gente, hay gente con clase y clase de gente, eso es verdad. Las 5 y 7 minutos, ponemos punto y final al verbeneo de hoy viernes. Gracias por estar ahí detrás de la radio en estas 2 horitas y pico de radio. Más de 2 horas y media haciéndoles compañía hoy. Ha sido un verdadero placer pasarme una semana más por los micrófonos de Rumberos FM. Sigan a la programación de Rumberos FM, que tiene programación para todo tipo de gusto. Felicidades también a la chica de ayer, creo que se llama Naira, a la joven Naira también, con 19 años, estrenándose en la radio también. Un abrazo también para ella. Y por mi parte ha sido todo. Volveré por aquí dentro de 7 días.

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0: Muy buenas tardes. Muy buenas tardes, mi gente rumbera. Sean bienvenidos, bienvenidos a este viernes sorpresa. Aquí en Rumberos FM, en el Rumberazo. Con Dani Flores y con
1: Nieves Hernández.
0: Nieves Hernández, buenas tardes, compi, ¿cómo
1: buenas
0: estamos?
1: Buenas tardes, Dani.
0: ¿Cómo están esas ganas?
1: Bien.
0: Te veo ahí un poquito.
1: No, con ganas.
0: ¿Estás con ganas?
1: Sí.
0: Pues vamos a comenzar este viernes. Viernes 9 de octubre, madre mía, cómo se nos va la vida, ¿eh?
1: Pues sí, la verdad que sí.
0: ¿Estamos preparados para disfrutar? ¿Para bailar?

0: es el numerito para que nos mandes tus mensajitos. El 643-29-1660. Estaremos encantados de escucharte y de leerte también, ¿eh? Y si cae una llamadita también, pues bienvenida, ¿eh? Arrancamos mandando un saludito cordial para toda la gente que nos escucha en las diferentes partes de esta isla maravillosa. La Palma, Las Palmas, Lanzarote, Fuerteventura, La Gomera, El Hierro, La Graciosa y por supuesto
1: Tenerife.
0: ¡Tenerife! ¿Cómo dice? ¿Cómo dice? Vamos a darle mambo, vamos a darle alegría a la tarde del viernes. Esto es el rumberazo. Por aquí nos van llegando los primeros mensajitos. Nos van llegando los primeros mensajitos. No te olvides. 643-29-1660. Llegó el terremoto. Llegó la tormenta. Hoy hablando de tormenta, están los días un poquito raros, Qué bendita lluvia, ¿verdad, compi?
1: Está rico.
0: Qué bendita lluvia.
1: Está rico a mí.

0: lo hacemos mandando este primer mensajito para toda la gente en Chimiche. No te olvides que mañana torneo de envite entre 6 en la Casa de la Cultura de Chimiche a partir de las 12 del mediodía. Oye, saluditos para toda la gente en Chimiche que está escuchando, ¿eh?
1: Saludos para todos ellos.
0: Qué rico se come en Chimiche, ¿eh? Madre mía. Saluditos para todos los rumberos y todas las rumberas, los rumberitos y las rumberitas. Vamos a subir el ritmo. Mira, le vamos a dedicar la primera cancioncita a la gente ahí en Chimiche, que mañana tiene ese torneo de envite. Ellos tienen su torneo de envite y nosotros los invitamos a que escuchen el rumberazo. ¿Sí o no, compi?
1: Pues sí.

0: vamos a dedicar esta primer cancioncita por aquí. Se la vamos a dedicar a todos los que están ahí en Chimiche, ¿eh? Están preparando ese envite de mañana.
1: ¿Tú sabes lo que es un envite, ¿verdad?
0: Claro que sí.
1: ¿Qué?
0: Yo te invito y tú me invitas.
1: No.
0: ¿Cómo dices?
1: ¿Sí sabes qué es?
0: Claro que sé.
1: ¿Qué?
0: Yo te lo digo, ¿vale? La carta, mucha.
1: Ajá, pero como no lo dices, yo pensaba que no sabía.
0: Ay, mi madre, ay, mi madre. Pues vámonos con esta cancioncita para todos ellos, ¿vale? Esto que dice, me voy pa'l pueblo, pa'l pueblo.

0: Marbella. Me voy para el pueblo. Para el pueblo de Chimiche nos vamos mañana, ¿eh? A partir del mediodía, ¿eh? A disfrutar de ese envite. ¿Cómo bueno, dice?
1: Pero ¿cómo que suena?
0: Compi, nos están llegando los mensajitos, ¿verdad?
2: Están llegando los mensajitos. Podemos ya leer uno.
0: ¿Tenemos audio escrito?
2: Tenemos escrito.
0: ¿Qué nos dicen por ahí?
2: Tenemos a Mati. Nos dice: hola, buenas tardes, Dani Nieves. ¿Qué tal están? Espero que bien. Pues nada, por mí una canción. Una cancioncita. Hoy viví por tu culpa. Dedicársela a mi nieto Aitor, que cumple hoy 15 añitos, de su abuelo, con mucho cariño, que lo queremos muchísimo, que siempre lo llevaremos en el corazón. Y ponle la galletita esa o la que tú creas, Dani y Nieves. Muchos besitos, y para ustedes también besitos y abracitos calentitos. Oye, muchas gracias, Mati. Oye, hoy tenemos cumpleaños. Vamos a cantarle el cumpleaños. Sí, señor.
0: Pues saluditos, Mati. Y saluditos, por supuesto. Luego le cantamos el cumpleañito,
2: ¿eh? Su abuelito, sí.
0: Pues luego le cantamos el cumpleañito feliz, ¿eh? Pues porque aquí no te ponemos la canción, aquí te la cantamos. Oye, saluditos cordiales también, y saluditos muy especiales para Marbelis y para Chloe, que están haciendo de secretarias esta tarde aquí, ¿eh? Madre mía, esto parece el Congreso, ¿eh? Tenemos secretarios por todos lados. Saluditos también para toda la gente que está trabajando a esta hora de la tarde, para toda la gente que está en la guagua ahí con los cascos, para toda la gente que está en el hospital también esperando su cita ahí, la gente que está en las terracitas, en los bares, y toda la gente que disfruta, por supuesto, de Rumberos FM. Y el fin de semana es para bailar, para gozar y para disfrutar. Y como dice mi compi, vámonos con más mensajitos.
2: Tenemos un audio.
0: Vámonos para iniciar.
3: Daniel Fuego, el humedazo. Me puedes poner y para Nieve, el humedazo. Soy escritor alguna. Me puedes poner a Casier Romero Santo y Pibe y de Galo. Un saludo para Daniel Flores, para Nieve. Mira, Daniel Flores, me saqué una foto con Luis y Luis está de la Gomea. Luis viene el lunes por la noche a las 9 de la noche. Si me puedes poner una canción bonita de Romero Santo y Pibe y Galo. Soy escritor alguna. Un saludo para Daniel Flores y para Nieve. El humedazo. Si me puedo poner la canción bonita, Daniel Flores, el humedazo y para Nieve. La canción bonita de Espíritu y lo de Santa, claro. Un saludo, soy yo, quítalo.
2: Saludos, Cristo. Claro que sí, te la vamos a poner la canción.
0: Oye, saluditos, Cristo, Cristo, tenemos que decir que Cristo, el otro día que estuvimos en el Mercado de la Laguna, que por cierto le mandamos un cordial saludo para toda la gente de la zona ahí del Mercado de la Laguna. Cristo, la verdad es que es un artista, es un pedazo de artista. Y saluditos, por supuesto, a Luis, que está en La Gomera, La gente que está cogiendo el puente el día de hoy, les decimos que vayan con mucha precaución, ¿vale? Mucha precaución, sobre todo si se van a desplazar hacia la zona sur. Mucho cuidado en la carretera, mi gente. Mucho cuidado, mucha precaución. Es mejor llegar tarde que no llegar, Conéctense a la sintonía de Rumberos FM. Y en esta ocasión, a Rumberazo. Vámonos con esos mensajitos, compi.
2: Tenemos a Mimi que nos dice: buenas tardes, Doña.

0: Saluditos, Mimi, y para tu mamá también, ¿vale?
1: Buenas tardes, doña Mimi, ¿cómo estamos? Una canción de amor. Te voy a cantar un pedacito de mira. ¡Eso!

0: el gran equipo y toda la gran familia de Rumberos FM, a la cabeza de su capitán Frank Correa, para Eli y para todas las personas que hacen posible que estemos en el aire
1: del celular.
0: Y no me refiero a que estemos volando,
1: vámonos de rumba.
0: Vámonos con esos mensajitos, compi. Vámonos con esos mensajitos.
2: Buenas tardes, Dani y compañía. Feliz tarde de viernes para ustedes y para todos los rumberos que escuchan este gran programa. Con cariño, de Carmen de Santa María.

0: Igualmente, mi niña.
1: Buenas tardes, Carmen de Santa María. ¿Cómo dice? ¿Cómo dice? Saluditos cordiales para toda la gente de Santa María.

0: esto? Tenemos un audio.
1: Muy buenas tardes, Dani, compañía. Bueno, ¿cómo están? Buenos besitos para todos los tuyos, para todos los míos. Un besito grande para todos los, el equipo rumbero, para todos los oyentes. Es bueno que tengas una bonita tarde. Me pones si puedes la bachatita, vale. Bueno, besito para los dos. Un abrazote grandote, grandote, vale, Dan. Bueno, muchos besitos. Que tengas una bonita, bonita tarde. Vale.
0: Un abracito, Maruca, y gracias por estar ahí en la sintonía.
2: ¡Hola, Maruquita! Muchas gracias, muchas gracias. Yo ese abrazo lo tengo pendiente, ¿eh? Ese abrazo de oso, ese abrazo que rompe las costillas, ¿eh? Y claro que sí, te vamos a poner una bachatita que nos pedía también una bachata por ahí. Cristo nos pedía una bachatita para Mimi también. Para que se pongan a bailar y a disfrutar, ¿eh?
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2: Saluditos, saluditos también para Max. Para Max, que está ahí.
0: Max está ahí. Escuchando.
2: Escuchando al pie del cañón, ¿eh? Saluditos también para Guarapo, ¿eh? Guarapo, que está también ahí. Guarapo también.
0: Menos mal que te acordaste el nombre, Dani.
2: Claro. ¿Sabes qué pasa? Guarapo, ¿tú sabes qué significa guarapo en mi tierra?
0: ¿Qué significa?
2: Guarapo es una... Es como si fuera un refresco, pero que no tiene la consistencia de un refresco. O sea que es agua y azúcar. Eso es un guarapo. Y lo que se usa también para hacer el ron allá, ¿sabes? Guarapo y Max.
3: Los fines de semana, tú mereces gozar.
2: Pues vámonos con esos mensajitos para seguir poniendo las cancioncitas que nos están pidiendo por aquí.
0: Tenemos aquí a Pedro Antonio que nos manda un audio.
4: Muy buenas tardes, amigo Dani y compañía. ¿Cómo están? Espero que bien. Pues nada, quiero saludar como siempre aquí a Juan Ricasa, a Gunta Niño, a Fefo Mestral Corpino, a mi concuño Kiko, Ramón Machete y Juan Alonso, a Isidro ahí por Candelaria. Y para Julián por Chipude, para Jacobo por Tereste, también para todos en general. Si puedo poner una cancióncita de la Virgen de Guadalupe, te lo agradezco. Venga, hasta luego. Buenas tardes, amigo.
0: Pedro Antonio, muchas gracias por estar ahí.
2: Oye, muchas gracias, Pedro, muchas gracias, ¿eh? Y por supuesto, un saludito para toda la gente de La Gomera, ¿eh? Ahí en Punta Llana.
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2: Yo tengo a mi compañera concentrada aquí, ¿eh? No se le escapa una, ¿eh? Agüita, papá.
0: Bueno, vamos a ir poniendo una cancioncita, ¿no?
2: Vámonos con la cancioncita, por supuesto, a medida que van llegando esos mensajitos. No te olvides, 643-29-1660.

0: por tu culpa. El temita que nos pedía Mati por ahí, ¿eh?
1: Otra vez por tu culpa. El cheque.
0: Buenas tardes, buenas tardes. Por aquí nos siguen llegando esos mensajitos, compi.
2: ¿Cómo van esos mensajitos? De Sonia y Toño de Santa Catalina.
0: ¿Cómo nos dicen?
2: Ya no me equivoco, ¿eh? Antes me equivocaba más.
0: Vamos a soltar ese mensajito a ver qué nos dicen por ahí.
3: Hola, Nieve. Bonito programa que están haciendo. Sonia y Toño de Santa Catalina. Que sigan así, que no pare la música. Venga, saludos, buena tarde. Besitos.
2: Hola, mi niña guapa. Saluditos para ti, para Toño también. Y nada, ay, ese cafecito nos dice, ¿eh? Están poniendo ahí que se van a tomar un cafecito rico.
0: Ya que todo el mundo toma café y yo plan de agua, ¿eh? Qué va, eso no puede ser, ¿eh? Oye, saluditos, Tonia. Tonia Jesús.
2: Sonia, Sonia.
0: Jesús, Sonia, Jesús, Sonia. ¿Cómo estoy
2: ya,
0: yo?
2: Ya le cambiaste el nombre.
1: Y le digo a mi vieja.
0: Pues saluditos, chicos. Gracias por estar en la sintonía de Rumberos FM.
1: Voy al telefonito y llamo a mi negrita.
0: Vámonos con esos mensajitos, compi.
2: Tenemos a Kiko por aquí un audio.
0: Vamos a ver qué nos dice nuestro amigo Kiko por ahí.
4: Buenas tardes, chicos, buenas tardes. ¿Qué tal? ¿Cómo están todos? Bueno, mandarle un saludito para Carmen de Finca España, para tus dos princesas, Nieve, y cómo no, para ti. Bueno, que tengan buena tarde. Por aquí estamos oyéndolos, ¿vale?
2: Gracias, Kiko. Saluditos para ti y para tu mujer. Muchos besitos.
0: ¡Saludito, Don Kiko! Oye, saluditos a Don Kiko que empezó...
2: Don Kiko.
0: Don Kiko, ya Don Kiko ya empezó a trabajar hoy, ¿eh?
2: ¿Ah, sí?
0: ¡Por fin empezó a trabajar ya!
2: Ahorita ya se acabó lo bueno, ¿no?
0: Oye, saluditos para toda la gente de la zona sur también que está, pues ahí siempre al pie del cañón en la sintonía de Rumberos FM.
2: Si te digo quién viene ahora...
0: ¿Quién viene ahora?
2: Aquí las fotos con la comida, una salchicha, pan. Vamos a escucharlo para que sepas quién es. A ver si sabes quién es.
0: Vamos a ver qué nos dice, a ver.
5: Hola, Ari. Compañía, ¿cómo estamos? Aquí, al pie del cañón, como siempre, disfrutando esta buena música. Y tú sabes, es lo que hay que nos falta. Pues nada, disfrutar esta buena tarde. Un saludo para todos, rumberos. Pues nada, aquí está mi mujer Sonia, mi hermana Carmita. Pon una canción y merengue buena ahí para mi hermana. A ella le gustan todas, pero pone, no siendo la marejada porque dice que no le gusta mucho. Pero venga, vale, venga.
2: Oye, saluditos, Toño, mi madre, tú sí te alimentas bien, ¿eh? Tú sí que sabes. Cafecito y el sticker de la ahí mismo.
0: Oye, Toño, mándame la ubicación, ¿eh? Mándanos la ubicación.
2: Nosotros
0: que te cae muerte, ¿eh?
2: No tenemos problema.
0: Uy, saluditos también para Marina, que está preparando mañana el cumpleaños de Pepe. Pepe es su esposo, por si acaso, ¿eh? Pues vámonos con esos mensajitos, que seguimos con la musiquita por aquí, ¿eh?
2: Tenemos aquí a José Tomás, que dice: buenas tardes, Dani Nieves, ponme una canción de La Morocha y otra de Los Ideales. Soy José Tomás. José Tomás, ya sabe, Morocha y
0: hombre,
2: Ideales.
0: José Tomás es un 2x1, ¿eh? Mira, vámonos con este merenguito. Vamos a disfrutar un poquito de lo que es Rodrigo, un cantante argentino que ya no está entre nosotros, pero que dejó buenas canciones.

0: se voló, voló. Madre mía, cuántos han volado, ¿eh? Sí, tenemos muchos mensajitos por ahí.
1: Un mensajito,
0: ¿eh?
1: Sí, señor. Tenemos un mensajito de Magdalena de Arafo.
0: ¿Un audio?
1: Un audio.
0: Vamos a ver qué nos dice Magdalena.
2: Buenas tardes, Dani, Digigofio. Soy Magdalena de Arafo. Y un saludito para tu amorcito Nieve. Quiero mandar saludos para los que siempre saludo y para todos los oyentes. Y aquí estamos caminando, y es mi marido y yo. Y también quiero mandar un besito fuerte para tu suegra Carmen. Besitos.
1: Gracias, mi niña. Te está escuchando, por cierto, para que sepas, ¿eh? Nada, y en esta caminata, mucho viento, por lo que escucho, ¿no?
0: Mira que caminan, ¿eh?
1: Que caminan. Buenas, yo te digo, Carmen, que ella tiene un cuerpazo. Te lo digo.
0: Buenas tardes.
1: Yo me tengo que unir con ella. Yo tengo que bajar mi quinito. Sí.
0: Pues claro que sí, vamos a hacer una quedada para caminar, ¿eh? Todos juntos.
1: Magdalena, acuérdate de mí.
0: Pues vámonos con esos mensajitos, compi.
1: Tenemos aquí a Lucy del Draguillo.
3: Hola, Dani, hola, Nieve. Hoy estoy de carpintera, poniendo tapajuntas en la ventana y en la puerta del baño. Hay que aprender de todo. Pues nada, gracias por la compañía. Buenas tardes, me enciende un besito.
1: Lucy, pero eso que es un 4x1. Es que tú haces de todo, chica. Yo te voy a contratar a ti en mi casa.
0: Lucy, tú que tienes un hotel ahí o algo. Siempre estás de obra, ¿eh?

0: Mimi, ahora te las ponemos, ¿vale?
1: Ahora te la ponemos, Mimi, ¿vale? Cuando estamos a punto de terminar. No, es broma.
0: No, no la dejes para final, chicos.
1: Hombre, lo mejor se deja para lo último, mira.
0: Ah, también.
1: Bueno, vámonos con la siguiente cancioncita. Nos pedían por aquí una bachatita para Maruca, para Cristo en la Laguna también, para Mimi. Una bachatita pues para disfrutar, ¿eh? Bien pegadito y bien rico y sabrosito. Vámonos con esta bachatita por aquí. Romeo Santos, Prince Royce, disfruta.

0: gracias.
1: ¡Dale mambo!
2: ¡Épale!
1: Ahí tiene Maripili unas castañitas. Madre mía. Maripili, besitos, abrazos. Dice, así disfruto yo el rumberazo y el otoño. Muy bien, mi niña. No, pero ya tienes castañas. Yo no tengo castañas todavía.
2: Esas son de fuera, muchachas, que tenías son de fuera.
1: O sea, es que ya se apuntó a las castañas.
2: Pues mira, vámonos con esto por aquí, mira. Vamos a subir ese ritmo, vamos a subir esas ganas.

0: mundo con las manos hacia arriba. Todo el mundo ahí en casita, en el coche, el que esté conduciendo con las manos en el volante, No te olvides, 643-29-1660.
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0: Hoy me encontré a varios oyentes ahí en la zona del Puerto de la Cruz. Y me decían que la verdad que disfrutan mucho con toda la programación de Rumberos FM,
2: Qué bueno.
0: Y personas jóvenes, porque también, hombre, hay personas mayores, hay de todo que escuchan.
2: Sí, las personas jóvenes también escuchan.
0: Pero la verdad que nos decían que les gusta mucho, nos decían un grupo de pibitos, de pibillos, me decían, oye,

0: en tu estuche también.
1: Claro que sí, claro que sí.
0: Bombero.
1: 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Así que saluditos para el maestro Edwin Rivera, que está escuchando en esta tarde el Rumberazo de Rumberos FM con Dani Flores y Nieves Hernández. Vámonos con esos mensajitos, compi.
0: Tenemos de Toño de Santa Cruz. Buenas tardes, Nieves y Dani. En sintonía y conectado para disfrutar de un viernes en la tarde con el gran Rumberazo. Saludos, besitos al cielo. Porfa, pinchen La Reina del Swing de Hermanos Rosario. Feliz programa, amigos. Un besito para Nieves y abrazo para ti, Dani. Pues, Toño, saluditos y besitos al cielo.
1: Oye, Toño, buenas tardes. El Toño me decía hoy, tú eres multiuso, me decía, porque le comenté que yo en mi trayectoria había sido fontanero, pintor, electricista, repartidor, de todo un poco. Saluditos, Toño, para ti toda la familia, ¿eh?
0: Pero si te pareces ya Lucy.
1: No, la verdad.
0: ¿Cuatro por uno?
1: Un 4x4.
0: Agüita.
1: Oye, vamos a hacer una dinámica el día de hoy para que la gente se anime un poquito. La siguiente dinámica es, mira, cuéntanos qué es lo que no te gusta hacer, pero que tienes que hacerlo. Voy a poner, por ejemplo, a mí me gusta hacer de todo, pero no me gusta tender la ropa, la verdad.
0: No te gusta tender la ropa, ¿no? Porque no, la ropa gusta. La atiendo yo, ¿verdad? Yo atiendo la ropa para que escuche la gente. Yo soy la que atiendo la ropa.
1: No me gusta tender la ropa, ¿eh? Así que mándame tu mensajito. Si tienes algo que no te gusta hacer, pero que tienes que hacerlo, pues mándanos, cuéntanos por aquí, ¿eh?
0: ¿A cuántos les gusta bailar? Seguro que todos les gusta bailar. Eso a todo el mundo le gusta. A ver si hay alguien que no le gusta, que lo ponga por aquí.
1: Oh, hay gente que no le gusta bailar, ¿eh?
0: Ah, bueno, no se sabe.
1: Mira, vámonos con mensajito y luego nos vamos con un merenguito.
0: Tenemos aquí a Juana, que nos dice, buenas tardes, Dani Nieves. Un saludo desde Aguamansa, feliz tarde. Gracias, mi niña, para Aguamansa. Saluditos y besitos para todos ustedes.
1: ¡Saluditos! Juana, ¿verdad?
0: Juana.
1: Juana, mira, vamos a bailar todo el mundo en Aguamansa ahí con esto que dice, ¿cómo dice?

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1: ¿Cómo te gusta?
0: Este merenguito se nos va ahí para nuestro amigo.

0: qué tenemos por ahí, compi?
1: Mira, ¿tú te acuerdas cuando fuimos al Tigaray?
0: Sí.
1: Que entrevistamos unos chicos que estaban comiendo y ellos estaban así como que no me grabes que estoy comiendo, pero al final se vieron.
0: No me digas que te mandaron un mensajito.
1: Sí, Manuel y William. Hola Dani y compañía, somos Manuel y William. Nos conocimos en la pizzería Tigaray de Nino y Estrellita. Ya teníamos ganas de oírte. No te habíamos escrito porque estábamos de vacaciones. Ya nos tienes el negocio patas arriba con tu magnífico programa. Saluditos y buen fin de semana. Un abrazo, maestro. Vamos a aprovechar tu programa para mandarle un fuerte abrazo al maestro y amigo Goyo Tavío. Por supuesto que sí, Goyo Tavío, saluditos. Y saludos, chicos, para ustedes también. Es una alegría que nos hayan escrito, porque ya teníamos ganas de que, claro, se los dijimos y no nos habían escrito, pero mira, es una alegría, la verdad.
0: Oye, saluditos, chicos. Qué alegría cuando me dijeron que iban a la casa del señor, ¿eh? Oye, chicos, muchas gracias, ¿eh? Gracias por... Ustedes sí que son los maestros, ¿eh? Y por supuesto al maestro Goyo Tavío. Ese sí que es grande, ¿eh? Goyo sí que es grande, ¿eh?
1: Muy grande.
0: Saluditos, capitán. Muchas gracias por interactuar con nosotros y por aceptar esa entrevista que le hicimos ahí, ¿eh?
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1: Tenemos mensajito de Bienve, La Laguna.
0: ¿Qué nos dice Bienve?
1: Buenas tardes, Dani Nieves. Saludar a los dos, mi familia, la familia rumbera, besitos al cielo. ¿Puedes poner la canción de Manuel Dorta, que es también de mi pueblo natal, Ico de los Vinos? Es icodense como yo, besitos. Bienve, La Laguna. Ah, Bienve, pues mira, no lo sabía que era icodense. Pues sí, señor, te vamos a poner la cancioncita. Me imagino que te da igual, ¿no? Me pones Manuel Dorta. Pues sí, te vamos a poner esa cancioncita. Besitos para ti y para tu familia, ¿vale? Y besitos al cielo también.
0: Saluditos, Bienve. Bienve cambió hoy la morocha, ¿eh?
1: Bienve quería otra cosa hoy.
0: Y saluditos, por supuesto, para toda la gente de Ico de los Vinos también, que está siempre en la sintonía de Rumberos FM. Porque el fin de semana es para bailar, es para gozar, para disfrutar y para olvidarse de todo lo malo, ¿eh?
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0: Y para todos los que tienen que madrugar mañana,
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0: Pues mañana no se trabaja, ¿eh? Mañana es festivo.
1: Mañana me toca dormir, Dani. Necesito dormición, como se dice.
0: Ah, que mañana no, el lunes es festivo.
1: El lunes es festivo, mañana no. Yo mañana pensaba. Tú tienes festivo porque Libra.
0: Oye, saluditos también para todos los panaderos. Para todos los pasteleros, que son muchos, ¿eh? Para toda esa gente maravillosa que trabaja en los fogones también. La gente que trabaja ahí, los camareros que trabajan ahí, pues de cara al público también, ¿eh?
1: Saludos para Franco, que no ha mandado mensaje. A ver si se anima y manda un mensajito. Franco, ya sabes, ¿no? En la rotonda, ahí trabaja tu mujer.
0: ¡Saludito, Franco! Oye, vámonos con una cancioncita por aquí. Vámonos con esta cancioncita por aquí para animar un poquito. Esto se va para Carmen de Santa María. Y a

Por aquí me dio un mensajito, me dice: a mí me gusta hacer de todo un poco, dice, pero tengo que reconocer que el tener que planchar es un suplicio, dice. Alguna vez lo he hecho y la ropa queda más arrugada de lo que estaba, dice. Y con cuidadín de que no se me queme, dice. Por eso yo prácticamente hago de todo menos planchar, ¿eh? ¡Au!

0: merengón. Madre mía. Copi, ¿cómo van esos mensajitos?
1: Tenemos un mensajito de Estrellita. Nos mandan una foto que están más guapos y ahí pasamos.
0: ¿Sí?
1: Sí, nos mandan un audio y un texto.
0: Vamos a ver qué nos dice Estrellita y Nino por ahí, a ver.
2: Hola. Hola, Dani Nieves. Muy buenas tardes, mi niño. Aquí estoy escuchando el rumberazo. Saludos, Dani, para tu niña. Nieves, para tu mamá. Besitos. De parte mío, Estrella. Y de Nino. Nino, saluda a Dani.
3: Hola, Dani, mi niño y Nieves. Buenas tardes, chicos. ¿Cómo están?
2: Y aquí estamos en la terraza con la familia alegando.
3: Escuchándole. Un abracito. ¡Rumberazo!
2: ¡Viva el rumberazo! ¡Besitos, mis niños!
1: Dice, los quiero mucho, mis niños. ¡Vivan el rumberazo y viva Rumberos FM! Maravilloso, es la alegría de la casa. Siempre ustedes, Dios me los bendiga siempre. Y a ti también, mi niña. Saludos, Nino, Estrellita. Ya te veo con la familia ahí. Mi Tommy vino a verme. Ah, mira, pues qué bueno. Están gozando en la terracita, ¿eh?
0: Uy, saludito, chicos, pero ¿cómo va a ser eso? ¿No están trabajando hoy?
1: Pues no me avisaron.
0: ¿Cómo va a ser eso, eh? Eso no puede ser, ¿eh? Claro que sí, claro que sí. Hay que tener tiempo para todo, ¿eh? Para disfrutar y, por supuesto, para la familia.
1: Para
0: todo. No todo va a ser trabajar, ¿eh?
1: Tenemos a Marina aquí, un audio.
0: Vamos a ver qué nos dice Marina. Hola, Marina.
4: Hola, Dani. Hola, Nieve.
0: ¿Cómo estamos?
4: Qué gusto me da de oírle a los dos. Fui a buscar el móvil a casa porque estaba aquí, en el salón. Yo y Pepe estamos con las manos en la masa. Un saludito, cariño, besitos para los dos y para todos los oyentes que te siguen. Vale. Un abrazo y un beso para esos dos chicos fabulosos que nos alegran la tarde.
1: Hola, Marina, buenas tardes. Oye, es que Marina tiene una voz más bonita. Tiene una voz bonita. Perdón, tiene una voz muy bonita, ¿eh?
0: Es que Marina fue locutora en su tiempo, ¿eh?
1: Ya decía yo.
0: Marina fue locutora en su tiempo. También una gran profesional del medio.
1: Se nota.
0: Oye, saluditos, Marina. ¿Cómo van esa ensaladilla? ¿Cómo va esa carne fiesta? ¿Cómo va esa carne cabra, eh? ¿Cómo está Pepe? Pepe está con los nervios, seguro, ahí, eh. Está como un chiquillo ahí esperando la paleta, ahí con los nervios, eh. ¡Ese es Pepe!
1: Saludos, Pepe.
0: Mira, vámonos a complacer la siguiente cancioncita. Se nos va para nuestro amigo Pedro ahí en Punta Llana. Y para la señora Herminia, que nos pidió, pues, de parte de Mimi, la Virgen de Guadalupe, ¿vale? Y luego seguimos con más mensajitos, compi, ¿vale? Pues vámonos por allá con esto que dice la Virgen de Guadalupe, de Guamampi.

Tenemos una noticia ahora de última hora. Se registró un terremoto de magnitud 7.6 en el centro sur de Panamá con alerta de tsunami. El tiempo está, la naturaleza se está

0: morenita, esa morenita, Orquesta Huamampi. Uy, saluditos, saluditos para los chicos de la Orquesta Huamampi también, ¿eh?
1: Saludos, chicos.
0: Ahí estaba

0: Bueno, cuando vuelvas a poner otra, se la dedica.
1: Mira, vamos a comenzar con el ritmo de la cumbia. Hoy es viernes, el cuerpo lo sabe. Tus piernas lo saben. Y la cartera también lo sabe, ¿eh?
0: Ah, la cartera.
1: Hombre, porque la gente sale de fiesta, órale.
0: Es verdad.
1: Hay que salir, hay que disfrutar, ¿eh? Siempre con precaución.
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0: Tenemos un mensajito, Dani.
1: Vámonos con esos mensajitos, compi.
0: De Fran del Sausal.
1: Audio.
0: Audio.
1: No se olviden que los mensajitos no me lo manden muy largo, ¿eh? 40 segundos como mucho, ¿eh?
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1: Vamos a ver qué nos dice nuestro amigo Fran.
3: Hola, Nieve. Hola, Dani.
1: Buenas tardes, don Fran.
3: ¿Qué tal, muchacho? Me diste un susto. ¿Por qué me haces eso, Dani?
1: ¿Eh? Ya sé por dónde vaya.
3: El potrillo de la sabana. ¿Por qué me haces eso? Ya, yo que lo ibas a dejar todo, que estabas cansado, que estaba. Yo, no hagas eso, tío.
0: Fran, ni caso.
3: Yo, pues no está, ya se aburrió, ya. Pues nada, Dani, mira, salúdale a mi hija Noemí, que se va dentro de un par de días para Madrid otra vez, estuvo aquí dos semanitas. Tú sabes lo que hay con Noemí, ¿no? Y dale un besito para ella, y si puedes, le dedico una canción, si puede ser Flor Pálida o La Casita de Teja, y si no, la que tú quieras, ¿vale? Y saluda también a Irinea, a tu compañera, que eso es una pasada, que la quiero mucho, igual que a ti, campeón. Venga, adiós, soy Fran de Sausal. Besitos y seguir así, Dani.
0: Saludos, Fran, y saludos para tu niña también. Y para Irinea también.
1: Pues saluditos, saluditos, capitán. No te asustes, hombre, no te asustes. Eso, ¿sabes para qué lo hago? Eso lo hago para ver si la gente está on fire ahí, ¿eh? Así que aquí hay rumberazo y aquí hay Dani Flores y Nieves Hernández para rato, ¿eh? Poquito a poco, la montaña se hace grande, ¿eh? Así que poquito a poco vamos a ir pues ahí creciendo, aprendiendo todos los días, todos los fines de semana se aprende cosas diferentes, cosas nuevas, así que pues por eso les digo que pueden confiar en nosotros, ¿eh? 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

0: Cafecito.
1: Toño nos mandó un audio, pero así corriendo. A ver, cafecito.
2: ¿Qué nos dice Toño?
0: Relajarse y el cafecito.
1: Ahora sí, porque salió así corriendo.
2: Uy, saluditos, saluditos, Toño. Bueno, vamos a disfrutar de esta rica salsa. Joey Arroyo, la verdad, yo me quedo en Barranquilla, pues yo me quedo en Canarias, ¿eh?

0: Oye, nuevamente nos solidarizamos con la gente de Panamá, ¿eh? Les comentaba que hace escasos 14 minutos, 15 minutos, se acaba de producir un terremoto de 7.6 grados en la escala de Richter. Así que, pues, mucha fuerza y fe en Dios para todo el pueblo panameño, ¿vale?
1: Mucha fuerza, un abrazo muy grande.
0: Fuerza, que de todo se sale.

0: Que va, en Tenerife nos quedamos, ¿no?
1: Nos quedamos aquí.
0: Nos quedamos aquí en Tenerife. Oye, aprovecha la ocasión para mandar un saludito al señor Frank ahí en Tacoronte también, ¿eh? Próximamente será uno de nuestros patrocinadores. Saluditos, capitán. El próximo mes estamos por ahí, ¿eh? Para cerrar el contrato contigo. Así que ya lo sabes. ¡Saluditos! Pues, compi, vámonos con esos mensajitos que ahora vamos a cantar el cumpleaños feliz, ¿eh? Tenemos un cumpleañito feliz
1: pues
0: por ahí.
1: Sí. Maripili nos dice, me pasa como a ti, Nieves, lo de las castañitas. A mí me encanta comer y no debo. Me vale que no paro con este mambo. Ay, Maripili, menos mal, ya te puse cara. Oye, eres muy guapa, ¿eh? Y nada, dale mambo.
0: Saludito, Maripili. Oye, vamos a cantarle el cumpleañito feliz. Para el nietito, para su nieto Aitor. De parte de su abuelo, con mucho cariño nos decía, ¿eh? Vamos a buscar la canción de cumpleaños aquí.
1: Seguimos con los mensajitos.
0: Vamos con esos
1: mensajitos.
0: Vamos
1: con Carmen, mi amor, ella está ahí siempre.
0: Audio escrito.
1: Audio.
2: Hola, Dani y mi niña Nieve. Muchas felicidades por este programa tan bonito. Mira, póngame una canción bonita y alegre, ¿vale? Muchos besitos y abrazos para los dos. Y un saludo para Estrellita Nino y para Magdalena, que la oí, y para Kiko, de parte de Carmen. Gracias.
1: Hola, mi amor, te quiero. Te están escuchando. No te preocupes que te están escuchando.
0: Saluditos, doña Carmen.
1: ¿Tú has visto? 83 años y cómo maneja ese móvil.
0: Claro que sí.
1: Eso es lo que yo digo, tienen derecho.
0: Los mayores, derecho. Por supuesto, hombre. Vamos a ver. Claro que sí. Ya los he visto bailando ahí, ¿eh? Los he visto bailando en las verbenas con 90 años.
1: Con los móviles,
0: haciéndose los selfies ahí, ¿eh?
1: En el
0: TikTok.
1: Sí, señores, ¿verdad? Son mentiras.
0: La abuela tiktokera. Bueno, vamos a cantarle ese cumpleañito feliz. De parte de Mati, de su abuelo.
1: Y ahorita los nombres.
0: De su nieto Aitor, para su nieto Aitor. Y esto que dice el cumpleañito feliz. Vamos a cantar ese cumpleaños feliz. Para que se lo pase bien de parte de todo el equipo de Rumberos FM. Y por supuesto del rumberazo de Dani y Nieves. ¿Cómo dice?

0: feliz. Cumpleaños feliz. Te deseamos, Aitor, que nos cumplas feliz.
1: ¡Muchas felicidades!
2: ¡Felicidades, Aitor!
1: ¡Que cumplas muchos más! ¡Que Dios te bendiga! ¡Que te dé mucha salud, mucha felicidad! Y por supuesto, nunca, nunca dejes de escuchar Rumberos FM, ¿eh? De parte de Mati y de su abuelo, con mucho cariño, ¿eh? ¡Claro que sí!
2: ¡A disfrutar! ¡A ustedes, familia! Ya se quedó contento.
1: ¡Claro que sí, claro que sí! Pues vámonos con más mensajitos, combi.
2: Tenemos a Marisa aquí, a ver qué canción nos pide hoy.
1: Marisa.
3: Dani y Nieve, buenas noches.
1: Buenas noches.
2: Buenas noches.
3: Soy Marisa y quiero felicitarlo por estos programas tan bonitos que hacen. Pues una cancioncita para todos los rumberos, para todo el equipo, porque son maravillosos todos. Pues nada, mi niño, y una cancioncita para mi marido y para mí. Mire a ver si me puede poner una de la Guamampi para cambiar. Bueno, mi niño, gracias.
2: Hola, mi niña.
4: Mira, yo diciendo, a ver cuál de las tres. Y ahora la Guamampi. Oye, Marisa, tú ya estás poniendo el repertorio ahí.
1: Muy alto. Está poniendo el listón muy alto, ¿eh?
4: Sí.
1: Claro que sí, hombre. Nuestros oyentes pues son muy especiales, ¿eh?
2: Es verdad.
1: Muy especiales. Tienen la biblioteca municipal. Tú, musical en la cabeza, cabuita, ¿eh?
4: Ay, Dani.
1: Es que estoy yo con lo municipal, ¿sabes por qué? Porque hoy casi me ponen una multa, así que por eso...
4: ¡Ay, señor!
1: Uy, saluditos para la policía local de La Orotava, que no me puso la multa, ¿eh?
4: Menos mal.
1: Estaba trabajando. Es lo que siempre digo, la gente se aparca en los cargas y descargas que son para los coches que transportan mercancía. Yo sé que tenemos prisa a veces, pero hay que respetar los espacios. Igual que las plazas para los minusválidos, también hay que respetarlas, ¿eh? Vámonos con la siguiente cancioncita. Se nos va para nuestro oyente y amigo Toño de Santa Cruz, que nos pedía La Reina del Swing. Está por aquí, vamos a pincharla, ¿vale? Vámonos con esto por aquí.

0: Dale cintura con ese rompecintura, ¿eh? Estoy viendo a Toño, ¿eh? Bailando, moviendo las caderas, ¿eh? Rompiendo la cintura. Al ritmo del rumberazo, por supuesto. Vámonos con esos mensajitos, compi.
1: ¿Hay un mensajito por aquí?
0: ¿Tenemos un mensajito?
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0: Vamos a ver por ahí. Tenemos un regalito que nos mandaron por aquí, ¿verdad? Tenemos un regalito que nos mandó ahí nuestro capitán.
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0: Y ahora nos venimos con José Tomás también, con La Morocha.
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1: Oye, qué bonito.
0: Qué bonito, ¿verdad?
1: Qué bonito. Muchas gracias.
0: Muchas gracias, Fran.
1: Qué bonito. Muchas gracias.
0: Si hay rumba, está el rumberazo,
3: ¿eh?
0: Vámonos con esos mensajitos, compi.
1: Bueno, tenemos aquí a Tommy que está en el Tigaray y nos dice: buenas tardes, Nieves y Dani Flores. Aquí presente al pie del cañón, porfa, si puedes, una canción de Ideales. Gracias, saludos para toda la familia rumbera. Un abrazo para todo el equipazo de Rumberos FM, Nieves, Carmen y Dani Flores, y a toda tu familia y a nuestros hermanos de La Palma. Feliz tarde para todos, desde Los Realejos, Tommy. Aquí estoy en la pizzería Tigaray con Estrellita. Besos al cielo para Rosy, Quique Bello y Carmita Las Galletas. Oye, besitos al cielo. Gracias, gracias, gracias por ese mensaje, mi niño. Muchas gracias.
0: ¡Ese Tommy! ¡Épale! Estás visitando a los amigos ahí, a Estrellita y a Nino,
1: ¿eh? Disfrutando.
0: Claro que sí, claro que sí. Mira, pídete el solomillito con salsa estrongonoff.
1: ¡Oh, oh, qué rico!
0: Está buenísimo, ¿eh? Y los calamares.
1: Yo probé un poco, no es mi estilo de carne, pero me gustó el sabor, la verdad es que estuvo bueno.
0: Es que tú eres más de carne de cochino, ¿eh?
1: Sí, es que yo probé esos calamares. Ay, Dios, los calamares.
0: Yo soy de, bueno, yo como yo todo tipo de carne, ¿eh?
1: Sí, tú sí.
0: No piensen mal, no piensen mal, ¿eh? Vamos a seguir con esos mensajitos y vamos con la cancioncita por aquí, ¿eh? Y luego nos vamos a ir a una pausa publicitaria, ¿vale?
1: Aquí tenemos a Marina que nos manda ¿esto qué es?
0: ¿Un audio?
1: No, es una foto, es que no sé, ¿papas con carne o qué? Marina, dime qué es esto, por Dios, para no meter la pata, por favor, porque tiene una pinta, madre mía.
0: Mira,
1: mándamelo para acá.
0: Pero mándame el plato, Marina, ¿eh? Uf. Por aquí me llega un mensajito, nos dice: la Comisión de Fiesta de Santa Ana 2027 les invita a visitar mañana nuestro ventorrillo en la Plaza de Tamaimo, donde estaremos desde las 1 de las 13 horas con carne fiesta, arepa, empanadas, perritos calientes, papas locas, hamburguesas, bocadillo de pollo, tortilla, lomo, jamón y queso. Estaremos allí hasta que termine la entrega de trofeos de la 51 subida a Tamaimo. Oye, hay planes, ¿eh? Para mañana.

0: Agüita, papá. Madre mía, oye, saluditos, saluditos para toda la gente ahí en Tamaimo, ¿eh? Ahora hay que ir a probar esa carne fiesta.
1: La carne fiesta sí me gusta, hay que decir que sí.
0: A mí me gusta todo del cochino, hasta las patas, hombre. Tú sabes que el del cochino es el único animal que se come todo. Se come todo, pero todo, todo, todo.
1: Las patas, no.
0: Las patas. Las patas, las orejas, la piel, todo.
1: Todo se come.
0: Claro que sí.
2: Luego regreso.
0: Pues vámonos con esos mensajitos, compi.
1: Kiko nos está diciendo, entre Dani y yo podemos montar Manolo y Benito los chapuzos.
0: Total,
1: Kiko,
0: total.
1: Si yo te contara, si yo te contara lo que me hicieron en el coche. El chapuzzi, le dije, Dani, el chapuzzi. Me hizo una chapuza, Kiko, si yo te contara. Tenemos aquí a José Tomás.
0: ¿Qué nos dice José Tomás?
1: Si mañana tenemos programa, claro que sí, José Tomás, tenemos programa.
0: Dios mediante tendremos, José Tomás, ¿vale?
1: Creo que es 7:30, 9:30, ¿no? Sigue como siempre.
0: Dios mediante, siempre Dios mediante, siempre Dios mediante. Porque hay que alegrar, gracias a Dios, siempre por un nuevo día, ¿eh?
1: Sí. Porque los viernes es sorpresita.
0: Los viernes es sorpresa.
1: Sorpresita.
0: Eso es para tenerlo ahí nervioso, para tenerlos atentos, ¿eh? Oye, saluditos también para toda la gente del TikTok que nos sigue en nuestras redes sociales, Facebook, Instagram, que ya somos casi 3,000, ¿eh? Casi 3,000, la comunidad va creciendo de nuestros oyentes, de nuestros seguidores.
1: Saludos para todos ellos.
0: Saluditos, saluditos, y le damos las gracias por compartir con nosotros y por apoyar el contenido y apoyar, pues apostar por este proyecto, ¿vale? Poquito a poco se llega lejos. ¡Rosario! Vámonos con la morocha por aquí que nos pedía José Tomás. Y también se lo voy a dedicar a Bienve, que ella le gusta mucho. También se la dedico a Cande. Se la dedico a Cándido también, ahí en Chamorga. Para que disfruten, ¿vale? Y para María Lachú también, que seguramente estará escuchando, pero está trabajando ahora.
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0: Pues mira, vámonos con esto, la morocha.
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0: chao. Madre mía, madre mía. Cuánta energía con esta canción, ¿verdad?
1: Muy buena la canción.
0: Pues tenemos mensajitos, compi, por ahí.
1: Un mensajito de Yeye. Audio.
0: Vamos a ver qué nos dice nuestra amiga Yeye por ahí.
2: Buenas noches, Dani. Y tu guapísima mujer, que la veo en el WhatsApp. La verdad que es una mujer muy guapa. Pues nada, feliz día para todos y largo fin de semana para todos, que lo pasen todo el mundo bien, rumbero, rumberito para todo el mundo. Y también para mi familia y especial para mi marido, que lo quiero mucho y es lo mejor que tengo, y mis hijos, pero los hijos se van y el que se queda es el marido. Pues nada, chao, soy ella de San Isidro, besitos para los dos. Ponme la canción de Claudia, si puede ser. Venga, soy ella, chao.
1: Yeya, di que sí. El compañero es muy importante. Los hijos son importantes, pero el compañero se queda contigo. Eso es muy, mucha verdad. Y el perruno también. Hay que decirlo.
0: Oye, saludito, Yeya. Claro que sí, hombre. Saluditos para ti, para tu esposo. Y para todos, ¿eh? Mira, vamos a mover las caderas un poquito. Con el ritmo de Freddy Gerardo. Pa.

0: Mira, Toña de Santa Cruz nos dice: muchas gracias a los dos por la canción. De momento la cintura nos aguanta. Que viva la música, el baile y quien lo hace posible. Oye, Toño, disfruta. Para eso es, para disfrutar.
1: Yo lo veo a Toño bailando, Lo veo de merenguero, Con el pantaloncito blanco, los zapatitos de charol.
0: Ya lo vestiste.
1: La camisita amarilla, Bailando, bailando, bailando. Vámonos con esa mensajita.
0: Mira que compi. Marina me contestó un audio.
1: ¿Qué te dice Marina ahí por ahí?
2: Carne de cabra.
1: Mira, lo que más te gusta.
2: Un caldero de carne de cabra. Dani, Nieve, ¿quieren un platito? Pues ya sabes. Mañana.
0: Marina, ¿tú quieres que te diga? Ese animal, yo lo respeto tanto que no puedo, no puedo. ¿Pero tiene una pintona? De verdad que sí, pero no puedo.
1: Tú tranquila, Marina, que tú le das y le dices que es carne de conejo y ya se lo come.
0: No, eso se nota.
1: Oye, vámonos con la siguiente cancioncita. Se nos va para Bienve, que nos pedía algo de Manuel Dorta. Y por supuesto para Carmen ahí en Finca España, que sé que le van a gustar esta cancioncita, ¿vale? Esto dedicado especialmente para ella, ¿vale? Vámonos con Manuel Dorta y esto que dice...

Manuel Dorta, Cállate Corazón. Espero que les haya gustado, hayan disfrutado. Y por supuesto, pues bailado también, ¿eh?

0: Tenemos mensajito de Mati aquí, nos dice: muchas gracias, Dani Nieves, abracitos calentitos. Muchas gracias, Mati. Espero que estés bien. Te mando muchos besitos, ¿vale?
1: Muchas gracias, Mati. Y espero que les haya gustado la cancioncita de cumpleaños feliz,
0: seguro,
1: ¿eh?
0: Seguro que sí, seguro que sí.
1: Si no les gusta, no lo dicen, ¿eh? Que se la volvemos a cantar otra vez. Hasta que les guste.
2: Con mucho amor.
1: Pues vámonos con esos mensajitos, compi.
0: Tenemos a Marina aquí que nos contestó.
1: ¿Qué nos dice Marina por ayer?
3: Los quiero muchísimo, mi niño, a trancar. Ya. Ahora subo para la casa. Ahora te voy a oír en la casa. A los dos.
0: Muchas gracias, mi niña. Besito. Pues sí, escúchanos. No vayas a irte a otro lado, ¿eh?
1: Gracias, Marina. Pues vámonos con esos mensajitos y vamos a complacer con las cancioncitas que nos van.

0: estar ahí.
1: Muchas gracias, muchas gracias. Bienve, ustedes sí que son los cracks. Siempre lo decimos, ustedes siempre, sin ustedes no seríamos nada. Con esos mensajitos de aliento siempre nos dan, siempre están ahí pendientes, pues, de todo lo que subimos, de todas nuestras cositas. Y por supuesto en todos los programas, por mandar sus mensajitos. Para nosotros los locutores y lo que hacemos Rumberos FM, es un verdadero placer, pues, poder disfrutar con ustedes, ¿no? Y en la medida de lo posible, pues, ponerle su cancioncita, hacerlos bailar, en algunas ocasiones hacerlos hasta cabrear.
0: Bueno, Dani, yo quiero decirte algo. Muchas gracias por poder compartir contigo, por aprender. Perdóname contigo. Si soy muy feliz. Y bueno, qué mejor compañía, ¿no?
1: Muchas gracias a ti también, ¿eh? Yo te doy las gracias a ti porque sé que hay días buenos, hay días malos. Pero siempre, siempre, ¿eh? Pero estamos aquí los dos intentando, pues, sacar adelante el rumberazo y que la gente se lo pase bien. Yo aprendo de ti, tú aprendes de mí y nosotros aprendemos de los grandes de esta radio, ¿eh? Porque hay muchos que son grandes y hay que reconocerlo. Hay

veces aprendemos cosas buenas, pues hay que reconocerlo. Saluditos para todos ellos, ¿vale? Pues vámonos con el temita que nos pedía Estrellita por aquí, flamenco y bachata.

0: flamenco y bachata. Claro que sí, claro que sí. Cuando son las 20:30 de la noche, qué mejor que la compañía de Rumberos FM, ¿eh? Míralo, míralo, míralo. Vamos a subir los ánimos. Vamos a subir los ánimos con Joseph Fonseca.
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0: Oye, saluditos para toda la gente que está mandando sus mensajitos todavía a esta hora de la noche. Cuando son las 20:34 de la noche, vamos a darle mambo, mambo, por supuesto, mambo, mambo. Mira, para la juventud, para la juventud. Para la juventud que le gusta Rumberos FM.
1: Solamente le trae la historia de gato volador.
0: Tenemos la vaca, tenemos el pavo, tenemos el perrito, aquí tenemos de todo, Tenemos un zoológico aquí,
2: De todo.
0: Bueno, vámonos con esos mensajitos.
2: Estrellita nos dice: gracias, mis niños, besitos. Dios me los bendiga siempre. Y yo quería dedicarte la Estrellita a ti y a Nino, ¿vale? Que sé que les gusta.
0: Saluditos, Estrellita. Y por supuesto, saluditos para toda la gente cumbiera. Mira qué rico esto. Míralo, como dice Amar Azul. Cumbia.

0: Tenemos un audio aquí. ¿A qué no te imaginas? Venga.
1: Hola, hola, Daniel y Nieve, un programa fantástico. No lo oigo todos los días porque no me da tiempo, porque tengo que trabajar de noche, pero cuando lo oigo, siempre los fines de semana, estupendo. Así me puedo poner una cancioncita de mi churri que está allá en Tacoronte trabajando la pobre, y yo la veo también que trabaja de noche.
0: En la rotonda.
1: Ella trabaja y yo también trabajo. Con la cancioncita de León y Torri, vampiro, como soy yo, así un vampiro. Nada, un saludo a los dos y fantástico programa. Un saludito, Nieve y Dani, por decir bien. Y venga, sigan para adelante, así que van del 10.
0: Franco, no hace falta que lo pongas. Si yo sabía que eras tú,
2: la rotonda. Cuando yo te dije la rotonda, ya sabía que me ibas a mandar el mensaje.
3: Yo, el vampiro, ahora eres el vampiro. Pues ya te fastidiaste, ¿eh? Ahora eres el vampiro. Madre mía, el panadero vampiro.
0: Agüita.
3: Bueno, mi gente, vamos a hacer una pequeña pausa publicitaria y enseguida volvemos con todos ustedes, ¿vale? Para seguir con la musiquita y con los mensajitos. No te olvides, el 643-29-1660. Y vamos a repetir el mensajito que me mandaron por aquí. La Comisión de Fiesta de Santa Ana 2027 les invita a visitar mañana nuestro ventorrillo en la Plaza Tamaimo, de donde estaremos desde las 13 horas con carne fiesta, arepas, empanadas, perritos calientes, papas locas, hamburguesa, bocadillo de pollo, tortilla, lomo y jamón y queso. Estaremos allí hasta que termine la entrega de trofeos del 51 Subida de Tamaimo. Oye, claro que sí. Todo el mundo para Tamaimo, ¿eh?
0: Todo eso.
3: A comer esos bocadillos, ¿eh?
0: Todo eso.
3: ¿Te parece
0: madre
3: poco?
0: Mía.
3: Faltó la carne fiesta, ¿eh?

0: publi.
1: Vámonos a publi y enseguida volvemos, ¿vale? No se nos vayan.
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0: estamos nuevamente por aquí con todos ustedes. Esperemos que sigan ahí, que no se nos hayan ido. Mira el ritmo del butanero. ¿Cómo van esos mensajitos, compi?
1: Vamos con Geli.
0: ¿Tengo un mensajito de audio escrito?
1: Escrito.
0: ¿Qué nos dice por ahí?
1: Buenas noches, el programa me encanta y los locutores más. Les quiero dedicar una canción de Juan Luis Guerra a mi suegra preciosa Carmen. Besitos de Geli. Pues Geli, te está escuchando, besitos. Muchos besitos para ustedes también.
0: Saluditos, Geli. Y familia, por supuesto.
1: ¿Dónde quiere que se la meta? Tenemos otro mensajito. Ah, este es nuevo, ¿eh?
0: ¿Sí?
1: Buenas noches. Quiero dedicar la canción El amor de mi vida de María Becerra y Los Ángeles Azules a mi abuela Carmen, que la quiero mucho. Ay, Elena, claro que sí. Claro que se la vamos a dedicar.
0: Buenas noches, señorita Elena. Qué placer más bonito tenerla por aquí, ¿eh?
1: Falta Laura. Laura no se anima.
0: Laura no está. Laura se fue.
2: La pura sabrosura.
0: No te olvides que mañana estaremos, Dios mediante, a partir de las 19:30, aquí compartiendo con todos ustedes en Rumberas FM, en el Rumberazo.

0: ponga usted, señora, donde quiere, donde quiere que le ponga la canción, donde quiere que le ponga la bombona, donde quiere que la ponga a bailar, ¿eh? Claro que sí.
1: En el romerazo,
0: claro que sí.
2: Ahí métela,
0: ahí métela, ahí métela muy rápidamente. La bombona, mal pensado, no me sea mal pensado,
1: ¿eh?
2: Ahí métela.
0: Hoy saluditos cordiales, por supuesto, para la gente que va en el coche. Me están diciendo la gente que va en el coche disfrutando del rumberazo y de Rumberos FM, por supuesto. Muchas gracias, chicos.
2: Adiós, mi señora mía.
0: Mira, vámonos con la siguiente cancioncita de Guamampi para Marisa. Espero que le guste mucho. A mí me gusta mucho esta canción.
2: En la próxima semana.
0: Para que se pongan a bailar, mira. Esto que dice así. Vámonos para allá.

0: Mira, como amigo, yo también tenía dinero, me llamaba Don Daniel.
1: ¿Ah, sí?
0: Ahora me llaman Daniel solamente. Bueno, nunca he tenido dinero tampoco. Eso sí, hemos tenido la suerte de verdad, de poder estar aquí y aprender muchas cosas. Y una de ellas, estar aquí con todos nuestros oyentes que nos dan alegría a través de sus mensajes, a través de esas palabras tan bonitas que nos dicen. Y que se han olvidado de mandarnos esos mensajitos que dicen, ¿eh? Que qué es lo que no les gusta hacer, pero tienen que hacerlo.
1: Te han mandado uno, ¿no?
0: Tommy me dijo que no le gustaba planchar, pero que tiene que hacerlo. Toño de Santa Cruz.
1: A ver si se van animando y lo van diciendo.
0: No te olvides, el 643-29-1660. Pues vámonos con la siguiente cancioncita que nos pedía nuestro amigo Frank, de aquí del Sausal, para su hija. Flor Pálida. Un saludito, ¿vale? Vámonos con esto por aquí. Y eso que dice Mar Anthony, Flor Pálida. La rica salsa, siempre en Rumbers FM.

Saludito Noemí, esperemos que lo hayas pasado muy bien aquí en Tenerife, en tu isla. Y te deseamos un feliz viaje de retorno a los madriles. Claro que sí.

0: para que nunca se vaya, para que nunca se vaya esa flor pálida.
1: Tenemos mensajito.
0: Tenemos mensajito por ahí, compi.
1: Sí.
0: ¿Qué nos dice por ahí? Audio.
1: Andrés.
0: A ver qué nos dice Andrés.

0: A ver cuando tienen el mensajito. ¿Tenemos listo? ¿Tenemos listo el mensajito, compi?
1: Se trabó. Ahora.
2: Hola, chicos. Soy Andrés. Muchas felicidades por ese programa maravilloso que alegra la vida y los corazones a tanta gente. Quiero dedicar una canción para mi madre, Carmen, que es la mujer más maravillosa del mundo. Y se me ocurrió la canción de bachata de Romeo Santos. Muchas felicidades, Dani, DJ Gofio y esa locutora guapísima, Nieves. Un abrazo para los dos. Chao.
1: Gracias. Bueno, te voy a decir a mi hermano, Andrés, muchas gracias. Besito, te quiero. Bueno, y como él es...

0: ¿De qué? ¿De audio, Carmen? Escrito?
1: De Carmen. Texto. Digo audio, perdón. Ah, ella está escuchando, graba y escucha. A ver. Bueno, aquí Mimi dice que no te olvides de ella.
0: Mimi, no me he olvidado de ti, ¿eh? Ahora nos vamos a buscar la cancioncita de los ideales que nos había pedido Tommy. La copa y el vino. No te olvides, mañana, sábado, a partir de las 19:30 estaremos ahí en la sintonía de Rumberos FM con el Rumberazo. Y ya lo sabes, si quieres publicitarte con esta casa, con Rumberos FM, con el Rumberazo, mándanos un mensajito al 643-29-1660. 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O si quieres hacer crecer tus ventas, pues ya lo sabes, ¿eh? 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Pues vámonos con la cancioncita de los ideales para nuestro amigo Tommy y también para José Tomás, que nos pedía los ideales.

0: Próximamente abriremos también el canal, para que nos vean ahí en directo, que nos escuchen y nos vean en directo, bailando y gozando en el rumberazo.
1: Yo quiero decirle a los oyentes que si quieren hacer una llamadita cortita, ahora la pueden hacer. No nos han mandado ninguna,
0: Pues sí. Recuerden que la línea está abierta, Si no quieren llamar, una llamadita en directo. El que quiera entrar en directo lo puede hacer, Le hacemos un cobro revertido y ya está,

0: Oye, Juan, amigo, muchas gracias, ¿eh?
1: Muchas gracias.
0: Muchas gracias. Un abrazo grande para toda tu familia y un abrazo de oso para Keiren, ¿eh?
1: Esa canción es Ese par de anillos.
0: Esa misma.

0: Hola, buenas tardes.
1: Buenas tardes, noches, porque en Pedro Álvarez Capital ya cayó el sol.
2: Buenas noches.
0: Buenas noches.
1: Me atreví, rumberazo.
0: En Maripili.
1: ¿Quién es? ¡Claro! Esa? ¡Niña! ¡Te vamos!
0: ¿Viste que te conocí?
1: Claro, es que yo creo, de todas maneras, la pista en que soy de Pedro Álvarez Capital, porque me encanta vivir donde vivo, ayuda bastante.
2: Eso es verdad. Yo llevo 22 años en esta isla maravillosa y ¿sí? Me encanta vivir en el Sauzal, ¿eh?
1: Pues es que son sitios preciosos. Tú tienes ahí unas vistas y te llega ese olor a marisma también de la mar, que esto es lo bonito de vivir en la isla.
2: Bueno, a mí me llega el olor a gofio porque vivo debajo del molino de gofio.
1: Molino.
2: Huelo a gofio todos los días.
1: Qué lujazo poderlos tener ahí a los dos, Maripili, porque en realidad
0: nos encanta que estés ahí, ¿eh?
1: Estoy, aunque la gente a lo mejor piense de mí que, ¿sabes? Porque en realidad me gusta la algarabía, me gusta bailar, me gusta cantar, es que me gusta infinidad de cosas que mucha gente no conoce, pero yo soy muy casera, yo llegué esta tarde de trabajar, duchita, pijamita, cocinita, ¿sabes? Y siempre mi compañía es la radio, que lo sepa.
0: Qué bueno.
2: Oye, pues te damos las gracias por interactuar con nosotros.
1: Y un placer para mí.
2: Por esos mensajitos que siempre y por esa energía que transmite, ¿eh?
1: Sí. Pero mira, me voy a aprovechar de que tuve la fortuna de que me cogieran la llamada. Y quiero felicitar a Mati, porque también fue el cumpleaños de ella. Y ella y yo fuimos compañeras hace muchos años de trabajo. Entonces, pues aprovecho la ocasión y la felicito, que ella también es una fiel oyente de mucho tiempo y es una guerrera de la vida.
0: Oye, pues vamos a cantarle ese cumpleaños.
2: Claro que sí, Mati.
1: Hoy fue para el nieto, pero yo quería que fuera para ella.
0: Bueno, pues ya aprovechamos.
2: Claro que sí, hacemos un 2x1 ahí, ¿eh?
1: Mira, y que ustedes dos son una parejita maravillosa, que también transmite muchísimo, que lo sepa. Y mira, Nieves, tú sabes que me acabo de comer las castañas.
0: Qué rico.
1: Con panceta, mi copa de vino.
0: Madre
1: y que me quiten los... Y que me quiten lo bailado, porque hoy estoy aquí y mañana no tengo ni idea de lo que me va a regalar la vida.
2: Eso es verdad, eso
0: es
2: verdad.
0: ¡Qué bonito!
1: Así que, rumbero, a la vida. ¡Dale, mambo!
2: Oye, muchas gracias, mi niña.
0: Muchas gracias, guapa.
1: Buenas noches, ¿vale? Gracias.
2: Oye, ahí está. Qué bonito, ¿eh? Oye, nos gusta.
0: Oye, me alegro.
2: Claro que sí. Gracias por ser Maripili, es muy grande.
0: Es muy grande ella.
2: A la vida siempre hay que darle mambo. Hay que darle azúcar.
3: Vaya, los brujos.
2: Tenemos mensajitos, compi.
0: Sí.
2: Vamos a ver.
0: Mimi dice que no le hace caso. Ponle la bachata. Mimi, esta va para ti.

0: nuestro amigo Franco y para su esposa Ana, que nos pedía una cancioncita para que está trabajando, dice la pobre. Y él está en casa ahí, haciendo las labores de casa como buen hombre, como buen marido, ¿eh? Muy bien, ¿eh?
1: Muy bien.
0: Y mañana como un campeón, ¿eh? ¡Claro que sí! Pues vámonos con León y Torres y esto que dice Medio Vampiro.

0: vampiro, no creo, ¿eh? Vampiro entero, ya, madre mía. ¡Vámonos!
1: Medio vampiro. ¡Mano arriba!
0: ¡Súbelo! ¡Súbelo! ¡Súbelo! ¡Súbelo! ¡Dale,
1: medio vampiro!
0: ¡Copi! ¡Vámonos con ese mensajito!
2: ¿Ya le gusta mi mensajito aquí de Carmen?
0: De Carmen. Vamos a ver qué nos dice Carmen por ahí.
3: Dani, soy Carmen otra vez. Qué feliz soy de todos mis hijitos, mi nieta, mi nieto. Todos los quiero con toda mi alma, a todos. Les doy las gracias, muchos besitos y abrazos. Larry.
2: Claro que sí, mi amor. Claro que sí, todos te queremos.
0: Saluditos, Carmen, y ya sabes, guachinchito para todo,
1: Que te de olvidar. ¿Cuánto es
0: pues
1: que
0: mira, vamos a seguir complaciendo con esa cancioncita. Y este se nos va, pues, de parte de toda la familia, de toda la familia de Carmen.
1: Así
0: de Andrés, Heli
2: y Elena.
0: Y Laura
2: también. Y Laura también, la ponemos.
0: Y la Chu también, por supuesto. Y esto que dice Juan Luis Guerra, ojalá que llueva café. Vámonos para allá, para Carmen.

0: ojalá que llueva café en el campo, ojalá que llueva vino, ¿eh?
1: ¡Madre
0: mía! ¡Vino, vino!
2: Ojalá que llueva café.
1: ¿Quién vino?
0: Ahí estaba esa cancioncita dedicada de parte de toda la familia de Carmen para ella, por supuesto.
1: Seguro que le gusta.
0: Esperemos que le haya gustado, Carmen.
1: Carmen, seguro que te gusta, mi amor.
0: Claro que sí, claro que sí. Vamos a continuar con esos mensajitos, combi, por ahí tenemos mensajitos.
1: Saludos desde las chicas del sur. Marta, saludos.
0: Ah, pues saluditos. Mira, abrazo. Oye, chicas, saluditos, Marta. Mira esta cancioncita que nos pedía nuestro amigo Juan. ¿Sabes qué significa eso, verdad? Ese par de anillos. Juan quiere boda, ¿eh?
1: Yo quiero ir a una boda.
0: ¿Tú quieres boda?
1: Sí.
0: Pues venga, vamos a casarnos.
1: Que me inviten.
0: Que ya estamos casados, ya, muchas otra vez.
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1: Tenemos mensajitos, Dani.
0: ¿Sí? Audio escrito.
1: Escrito. Buenas tardes, Dani Nieves. Me encanta el rumberazo. Un abrazo muy fuerte para mi madre Carmen de Finca España. ¡Ay, Carmen! Decirte que la quiero mucho, de su hija Cande. Y también un abrazo muy fuerte para mis hermanos Nieves, Mari Carmen, Andrés y Pedro. Muchas gracias a todos por venir a nuestra fiesta de Chamorga, que estuvo espectacular. Un saludo para todos los rumberos. ¡Uy, esa fiesta! Yo me la perdí, pero bueno. No pudimos porque se nos hizo bastante tarde.
0: Teníamos programa ese día.
1: Sí, teníamos programa y bueno... para Carmen, todos los besitos y todos los abrazos del mundo.
0: Qué bonito, qué bonito. Hoy, qué bonito. Claro que sí. Pues mira, vámonos con la siguiente cancioncita que se nos va para Mimi. No me había olvidado de Mimi, por supuesto que no. Le vamos a dedicar esta canción, mira, los últimos serán los primeros, dice, ¿no?
1: Exacto.
0: Mimi, esto es para ti, mira, esto que dice así. Pero tienes que bailarlo así bien pegadito. Como dice tu amigo.

0: Aventura con Romeo Santos. Madre mía, espero que hayas bailado, Mimi, ¿eh? Para que luego no digas que no me olvido de ti, ¿eh?
1: Yo creo que ella está escuchando.
0: No te olvides que mañana, a partir de las 19:30, estaremos nuevamente por aquí con el rumberazo de Dani Flores y Nieves Hernández. Mañana traeremos una nueva... ¿Cómo se llama esto? Una nueva iniciativa para que compartan entre nosotros, ¿vale? Mira, vámonos con esta cancioncita por aquí de Rodrigo Tapari.
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0: Cuando son las 21 con 21.
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0: Vamos a subir el ritmo. Vamos a subir esas ganas. Porque ya va siendo hora de despedirnos. Pero no te olvides.
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0: Esto que dice así.

0: vamos con ese cumpleañito feliz. Pues para Mati, de parte de Maripiri, que quería que se lo cantemos también, ¿eh? Esto que dice, vámonos para allá. Con ritmo, por supuesto, con ritmo, con alegría, con mucha felicidad. Este feliz cumpleaños para ti, Mati, ¿eh? ¿Cómo dices hoy para todos los cumpleañeros?
1: Cumpleaños feliz.

0: feliz.
1: Muchas felicidades.
0: Muchas felicidades, Mati. A ser feliz siempre, a disfrutar de la vida, que son dos días. Y por supuesto, muchas bendiciones y muchas alegrías para tu vida, ¿vale? De parte de todo el equipo de Rumberos FM, del Rumberazo, y por supuesto de tu amiga Maripili, ¿eh? ¡Agüita, papá! ¡Vámonos para allá! Mira, con esta

0: mensajito de audio.
1: ¿Un mensajito de audio? Sí. Vamos a ver qué nos dicen por ahí.
2: Hola, cariño, no te preocupes, una, no me importa. La que tú quieras. Te dejo a que tú elijas.

0: Mañana tarea para la casa, ¿eh? La busco y ella, la canción esa de Claudia, y te la ponemos, ¿vale? La tenemos apuntada ya ahí, ¿verdad?
1: La tenemos apuntada
0: ahí ya para buscar la canción de Claudia.

0: muchas gracias, mi gente. Muchas gracias por un viernes más. Viernes cargado de mucha energía, de mucho mambo, de mucha diversión. ¿Dónde? En Rumberos FM. Y aquí, pues, con Dari Flores.
1: Y Nieves Hernández.
0: Nieves Hernández.
1: Muchas gracias a todos.
0: Los invitamos a que sigan disfrutando de la programación de Rumberos FM, ¿eh? Más que una radio, un sentimiento. Y el rumberazo, el que te pone a bailar y el que te pone a gozar.

0: esperamos.
1: Bueno, mi gente, pues lo dicho, muchas gracias por haber estado con nosotros en este viernes. Viernes. Ahora, para todos los que van a salir a disfrutar, no se olviden, mucha precaución en la carretera, Si van a conducir, no beban, Y si quieren beber, pues váyanse en un taxi,
0: No pasen el coche.
1: O en la guagua.
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1: O en el autobús.
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1: ¿Cómo es? ¿Autobús o guagua?
0: En la guagua, chacho.
1: En la guagua se escucha el olor de tu perfume, como dice el Bad Bunny ese,
0: ¿no? Pero no sé, te salió ahí flamenco,
1: Bueno, mi gente, muchas gracias por un día más, por una noche más, por una tarde más y alegría de diversión y por esos mensajitos, Cada
0: gracias
1: fin de semana, cada fin de semana, compi, tenemos mogollones de mensajitos,
0: pues sí,
1: ¿verdad?
0: Yo estoy encantada.
1: La verdad que sí, muchas gracias por esa avalancha de mensajitos. Mañana los esperamos nuevamente para que disfruten con nosotros.
0: Muchas gracias a la gente que así me manda ánimo, que me apoya. Y qué bueno que ellos son imprescindibles aquí. Si no, no sería nada.
1: Claro que sí, claro que sí.
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0: 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Siempre, siempre, siempre.
1: En el fin de semana quiero gozar.
0: Bueno, mi gente, muy buenas noches. Sean felices. A disfrutar de lo que queda del viernes. Y mañana más. Esperemos que les haya gustado, que hayan disfrutado.
2: Mira, Dani, tenemos un mensajito ya, el último. Venga.
0: Tenemos un mensajito
2: Toño
0: por ahí.
2: De Santa Cruz.
0: ¿Qué nos dice Toño?
2: Qué gratificante.

0: apoyo. Se les quiere. Muchas gracias, Toño.
1: Muchas gracias, amigo Toño.
0: Entraste a tiempo.
1: La verdad que sí, ¿eh?
0: Muchas gracias.
1: Toño es nuestro corresponsal en calle, ¿eh? Que lo sepa, Nieve, ¿eh?
0: Qué bueno.
1: Él es nuestro corresponsal, es nuestro técnico ahí del rumberazo. Y saluditos también para Kiko, nuestro moderador del TikTok.
0: El TikTokero loco.
1: El TikTokero loco. Bueno, mi gente, muy buenas noches. Sean felices.

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